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2: Tomen asiento, por favor. Mevaser Yohanan, Peregiot. Llegan entonces los Yehudim y le dicen: ¿hasta cuándo nos vas a mantener en suspenso? ¿Eres o no eres el Mesías al cual nosotros estamos esperando? Una pregunta sensata para aquellos que empezaban a sorprenderse por los signos y maravillas que rodeaban a este hombre. ¿Este qué se trae? ¿Cómo es posible que le está dando vista a los ciegos y sanando toda clase de enfermos? Ahí es donde empieza la duda, la pregunta. ¿Signos? Los hay. ¿Realmente será? Los signos son los que están hablando acerca de la naturaleza de este hombre. Por ello ellos se acercan preguntándolo. Quieren que su alma reciba la instrucción directa con respecto al árbol del bien y del mal. ¿Eres sí o no? Yeshua responde: si vosotros fuerais de los míos, lo sabrías. Y así es como sucede en estos casos. Vamos a leer en este capítulo 10. El versículo 22. Se celebró por entonces en Jerusalén la fiesta de la dedicación. Era invierno. Era el tiempo que el templo fue consagrado nuevamente al Eterno Elohim. Ayer platicábamos acerca de los ídolos instalados en este templo. Ídolos que corresponderían no al poderoso de Israel, sino a un signo que daba a celo al poderosísimo. Israel, el poderoso, es tu Señor y tu Hacedor. No tendrás otros dioses, otros signos, otras imágenes. El Eterno es claro en sus Mitzvot Kodesh. De esta manera Israel debe de aprender lo siguiente: no pondremos delante del Eterno Elohim ningún otro poderoso. Él despierta a celo. Claro que de esta manera él reclama a su pueblo por esta falta de seriedad y esta falta de fidelidad. Si el pueblo ha faltado al poderoso, el poderoso tiene todo el derecho de reclamar, y lo hace a través de los profetas. Los profetas comienzan a hablar y a denunciar las faltas de Israel, no solamente en el tiempo de aquellos años, sino en el tiempo moderno, que reconocemos que Israel sigue todo.

Este ídolo babilónico es mencionado en Ezequiel capítulo 8, mencionando cómo las mujeres de Israel lloraban a este dios. Este era un dios que representaba el florecimiento, el despertar de la naturaleza, de la primavera. Empieza en esta cuarta luna el verano, empieza el tiempo en el cual no hay lluvia, y entonces los frutos comienzan a madurar. Dado que empieza a menguar la lluvia, las cosechas empiezan a ser menores, por ello lloraban a este dios. Se empieza a acabar la abundancia y las mujeres de Israel comenzaban a llorarle. Esto es un tipo de idolatría misma que no debe de estar entre nosotros. ¿Qué es lo que ha sucedido? ¿O qué es lo que pasó? ¿En qué momento fue que nuestro pueblo decidió dedicarle un ciclo lunar a este dios? Si la misma escritura manifiesta, no tendréis poderoso fuera de mí. Todaraba. Ahora que vosotros sabéis esto, debemos considerar este mes como la cuarta luna, no con este nombre. Y ahora que estamos hablando de esto, recordemos, en esta parasha nos habla de la dedicación del templo. El templo fue dedicado porque dentro del templo mismo se habían instalado toda clase de idolatrías y abominaciones, tal como lo manifiesta en Ezequiel capítulo 8. En su momento, léanlo con atención. Se darán cuenta que son las mismas actitudes del Israel espiritual de nuestros días. Ahora que nosotros estamos entendiendo esto, debemos entender que solamente cuando el templo es dedicado y cuando se festeja que ha sido consagrado al poderoso de Israel, entonces sí, se manifiesta algo que ha estado oculto a los ojos de muchos. Yeshua, efectivamente, Él es el Mesías. Por eso quiero que leamos en Mevaser Yohanan, en este capítulo 10, versículo 22. Se celebró por entonces en Jerusalén la fiesta de la dedicación. Era invierno. Yeshua se paseaba por el templo, en el pórtico de Salomón. Le rodearon los Yehudim y le decían: ¿hasta cuándo vas a tenernos en vilo? Si tú eres el Mashiach, dínoslo abiertamente. Yeshua les respondió: ya os lo he dicho, pero no me creéis. Las obras que hago en nombre de mi Padre son las que dan testimonio de mí, pero vosotros no creéis, porque no sois de mis ovejas. Mis ovejas escuchan mi voz. Yo las conozco y ellas me siguen. Yo les doy Hayolam, vida eterna, y no perecerán jamás, y nadie las arrebatará de mi mano. El Padre que me las ha dado es más grande que todos, y nadie puede arrebatar nada de la mano del Padre. Yo y el Padre somos Ejad. Las ovejas que son del rebaño, aquellas que son de Yeshua, escuchan su voz. Su voz lleva Davar. La Davar es vida, es espíritu y es vida. Quienes escuchan la voz de Yeshua están recibiendo también la palabra. La voz no transmite solamente un sonido, transmite palabra. Transmite la palabra del Ab. Esta palabra que es espíritu, que es vida y que es este alimento viviente para aquellos necesitados, es decir, para aquellos que están en muerte. La necesidad de todo aquel que está en muerte es vida, la paga del pecado es muerte, entonces la necesidad de todos es Yeshua, Davar HaElohim. Esta es la necesidad de todo viviente, todo el que respira, por cuanto ha pecado, necesita entonces necesariamente a Yeshua HaMashiach. Solamente el Padre es el que les da. Es decir, el Padre es aquel que junta al rebaño y se los da a Yeshua, que es vida. Nadie, como decía Yeshua, nadie viene a mí si el Padre que me envió no los atrae. Nadie puede acercarse a Yeshua si no es el Padre el que lo predestina desde antes de la fundación del mundo a aceptar su palabra santa, su poder y su gloria. Nadie puede recibir a Yeshua si el Padre no lo llamó desde antes de la fundación del mundo para que sea parte de su rebaño y que escuche su palabra.
Él decía, versículo 29, el Padre que me las ha dado, es decir, las ovejas, su rebaño, es más grande que todos, y nadie puede arrebatar nada de la mano del Padre. Yo y el Padre somos Ejad. No hay nadie que pueda ser arrebatado de la mano del Padre. No hay poder sobre la tierra, ni debajo de la tierra, que pueda de pronto arrebatarle de la mano del Poderoso a uno solo de sus ovejas. De esta manera entendamos. Es el Padre el que hizo que nos congregáramos aquí. Es el Padre el que nos está llevando a Yeshua. Yeshua es el único camino al Padre, porque Yeshua y el Padre son Ejad. Esta palabra Ejad que la encontramos 14 veces en el Tanaj, refiriéndose a unidad dentro de la diversidad. Cuando manifestaba, y los dos eran una sola carne, manifestaba dos aspectos diferentes que eran unidos en un elemento. Ejad. Cuando nosotros estamos en Yeshua, somos Ejad en Él. De la misma manera como Yeshua y el Padre son Ejad. Y recuerda, Shema Israel, Adonai Eloheinu, Adonai Ejad. El Eterno es uno. Él es uno y único. Él es unidad. Y en esta unidad que tenemos nosotros con el Padre, no hay fuerza sobre el universo que nos pueda separar del amor del Padre. Ni lo alto ni lo profundo, nada oscuro, nada nos puede separar de este amor que ha depositado en nosotros. Es su decisión a fin de cuentas. ¿Quién de vosotros puede oponerse a esta voluntad de quien va a recibir esta salvación y este perfeccionamiento por parte de Él? Esto solamente se puede recibir y entender cuando somos parte de su rebaño, cuando hemos dedicado el templo al Santo de Israel, cuando somos un templo santificado, no con ídolos, que quiere decir es la imagen que según el hombre quiere darle al Poderosísimo. Uno como hombre de pronto pretende decir, yo quiero que el Eterno tenga tal característica, como que me gustaría que al decir unas cuantas y pocas palabras aparezca y me conceda todo cuanto pida. A fin de cuentas es todopoderoso. Señor, si tú eres inmensamente rico, ¿qué problema hay el que tú me hagas un poquitito a mí? ¿O qué problema hay, Señor, si tú realmente tienes toda la sabiduría y conocimiento del mundo? ¿Qué problema hay en que me hagas sabio por encima de mis hermanos? ¿Qué de malo hay, Señor, si tú tienes toda la gloria del universo, que se me dé unos cuantos aplausos y reconocimientos entre los hombres? Y aquí ten cuidado, porque de esta manera pretendemos hacer un poderoso según la imagen del hombre. Pretendemos que el poderoso cumpla nuestros deseos como que si él fuese el siervo y nosotros el Señor. Y decimos, claro, Señor, nosotros somos tu pueblo, y entonces si no existiéramos nosotros, ¿quién te adoraría? ¿Acaso crees, Israel, que el poderoso necesita tu alabanza y tu reconocimiento? ¿Realmente necesita que nosotros le alabemos y le demos gloria? ¿Realmente necesita el Eterno que nuestra voz se levante para que esta alabanza llegue a los lugares celestiales? ¿Necesita de nuestra poca voz, de nuestra pequeñez para ser glorificado? Sabedlo bien, Israel. El Eterno tiene un ejército de millares mismos que le alaban profesionalmente de día y de noche, que no se detienen ni a respirar para alabarle, porque esta alabanza continua y constante está hecho por adoradores profesionales mismos que saben alabarle de día y de noche, y le reconocen en santidad diciéndole Kadosh, Kadosh, Kadosh, Adonai Sabaot. Ellos saben reconocer su grandeza. Nosotros, en nuestra pequeñez y en los escasos instantes de nuestra vida que alzamos nuestra voz, cuando damos dos o tres alabanzas, salimos con cuatro o cinco peticiones, y es ahí en estos momentos cuando el Santo de Israel despierta a celo. ¿Por qué levantas la imagen de un poderoso según el concepto de hombre? No, no es un ídolo visible, no es la imagen que puedas palpar con tus labios, pero sí es la imagen de un poderoso que estás generando con tu pensamiento. Obra de hombre, sí,
porque es tu alma quien está moldeando un poderoso según tu conveniencia, según tu necesidad. Y esto es una forma de idolatría. Es el ídolo subjetivo y no te está sujetando al poderoso de Israel. Cuando ellos le preguntan, ¿eres o no eres el Mesías? Ellos hacen una pregunta muy específica. Yeshua pudo haberles dicho, sí, soy el Mesías. O pudo haberles dicho, no, ¿para qué les digo que sí si no van a creer? Él responde, mi Padre es el que está dando testimonio. ¿Por qué no pueden vosotros reconocer quién soy yo? Porque a fin de cuentas, es este hombre, Yeshua, Rabino, Melech HaMashiach, el que viene a juntar a su rebaño, porque él es el pastor. Y entonces quienes escuchen su voz irán en pos de él, correrán en pos de él, quienes escuchen su voz. Quienes escuchen esta palabra y sean su rebaño, ellos irán en pos de él. No es que nosotros vayamos en pos de aquellos que nosotros queremos que estén en él, es lo que él está llamando. Y él está haciendo su rebaño solamente en aquellos que han sido predestinados desde antes que el mundo fuese. Entendamos entonces un punto importante: templo santo. Nosotros somos templo. Si este templo ha sido santificado, Yeshua entonces se manifiesta como el gran yo soy. Yo soy el Mesías, yo soy el poderoso, el Padre y yo somos Ejad. Aquello que está velado a través de la carne, ellos veían la carne, veían a un hombre, no veían al poderoso de Israel. La carne no les permitía ver entonces lo que estaba frente a ellos. Sus ojos estaban cubiertos, estaban velados y no podían ver la luz que era él mismo, Yeshua. Él es luz del mundo. Si esta luz no está en ellos, es porque son ciegos y entonces no pueden seguirle, no pueden ir en pos de él. Pero si ellos abren sus ojos y reciben la vista, pueden ver la luz y se les revelará a Mashiach. Por ello, en este capítulo, no estoy hablando del capítulo 10, que es la lectura de hoy, sino en la lectura anterior, que es el capítulo 9, nos habla cómo Yeshua sana a un ciego de nacimiento. Él está sanando a este ciego y le abre los ojos cuando él había nacido sin este don. Él no podía reconocer al Mesías, no podía verle, no podía seguirle. El camino para él era un misterio. Era algo que no entendía, no veía, y sin embargo, solamente cuando se abren sus ojos, cuando ve la luz del Mesías, entonces va en pos de él. Es tiempo de sanar a Israel, que Israel sane sus ojos y mire a la luz del Mesías. Como sucedió en esta fiesta, la fiesta de la dedicación, conocida también como la fiesta de las luces. Esta luz que resplandece en lo profundo, en lo secreto, en lo misterioso, en el lugar santísimo, donde no hay ojo que pueda ver lo que está guardado allí. Ahí en ese momento, cuando la luz empieza a resplandecer, manifiesta lo secreto para todos los hombres. ¿Qué necesita el ser humano para ver lo que está guardado en este lugar? La Escritura lo dice de esta manera. Esto lo podéis leer en Jeremías 33, versículo 3.

Así dice Yahweh, el hacedor de la tierra, que la formó para hacerla subsistir. Yahweh es su nombre. Llámame y te responderé, y te mostraré cosas grandes, inaccesibles, que desconocías. Te mostraré cosas que desconocías, cosas que estaban inaccesibles. Hay un lugar de cosas secretas e inaccesibles que cualquier hombre, por su misma naturaleza de pecado, desconoce. Es el lugar santísimo, el lugar santo. Solamente aquel que está en sacerdocio puede entrar a este lugar. Enseñanza a nosotros: clama, invoca, clama a mí y yo te responderé. No solamente responde, porque cuando responde, entonces escucha su voz. Su voz lleva palabra de vida, palabra vivificante, palabra que es el Ruach HaKodesh. Dice la palabra: clama a mí y yo responderé. ¿Queréis tener el Espíritu Santo, el Ruach HaKodesh? Clama, conviértete realmente en un Yehudim, en un judío. Haz alabanza. No seas judío únicamente de sangre, sangre del abuelo. Sé judío realmente en tu naturaleza. Clama a Él. Y cuando clames, Él responde. Responde con palabra de vida. Y cuando te da esa vida abundante, esa palabra empieza a santificarte. Así lo dice la Escritura. Lo manifiesta de la siguiente forma: somos purificados mediante el lavamiento del agua en virtud de la palabra. Efesios capítulo 5, 25 y 26. Esta agua nos empieza a purificar. Esta agua es su palabra y empieza a quitarnos de toda la tierra, de todas las piedras, de todos los ídolos. Somos bañados y somos rociados con agua pura y somos limpiados de nuestras idolatrías. El templo es purificado. Y entonces en un templo purificado llega Davar HaElohim. Yeshua es Davar HaElohim. Yeshua empieza a habitar en un templo purificado y se empieza a pasear en este templo, como lo hizo en aquel momento. Yeshua se paseaba en el templo, por el pórtico de Salomón. Se paseaba porque el templo había sido dedicado al Eterno Elohim. Por lo menos se recordaba que ese templo debería de ser para la gloria del Santo de Israel. Y por cuanto ese templo es para la gloria del Santo, es el Santo al que se pasea cerca del lugar santo. Cuando este templo que somos nosotros es purificado por esta agua, el Yeshua, el poderoso, el gran Adonai, se encuentra paseando cerca de ese templo. Y si sigues clamando, Él te va a mostrar lo que está allí en ese templo, en lo más profundo, donde no hay ojo que vea, porque allí no hay luz. Ahí no hay luz, y entonces el ojo se vuelve ciego. Necesita entonces la luz de Mashiach. Yeshua, Él es la luz del mundo, y siendo Él la luz del mundo, manifiesta lo que está en secreto en ese lugar, en el lugar santísimo. Se manifiesta entonces toda la maravilla de la santidad de Adonai. ¿Quién entrará al lugar santo? Aquel que sepa clamar, aquel que tenga manos limpias y un corazón puro, y eso solamente se obtiene a través de Mashiach. Clama a mí y yo responderé, dice Adonai, y esto es verdadero. Y si tú has clamado a Él, es porque el Padre ha puesto en tu corazón el ser parte de su rebaño. Y entonces clamarás y Él te responderá. Escucharás su voz e irás en pos de Él, y Él te llevará hasta el lugar santo, y habitarás en lugar seguro, y serás nutrido de esa luz de vida. Entendemos entonces el propósito de Mashiach con respecto a ese templo. Templo espiritual somos todo Israel, y ese templo debe de ser purificado con el lavamiento del agua en virtud de la palabra. Esta palabra que debe de estar fluyendo continua y constantemente. Si nosotros no comemos de esta palabra, nuestros ojos no van a ver, no verán la luz de Mashiach. Por ello aprende entonces Israel: queremos entrar a lugares santos, come. No puede entrar una persona que no ha comido del Adabar, del Dabar de Elohim. Necesitamos entonces nutrirnos continuamente, porque este alimento es vida. Y todos aquellos que hemos estado en pecado necesitamos vida. Yeshua, Él es
la vida. Así que estos ojos deben de ser abiertos por la luz del Mesías. Recordemos lo que sucedió en el caso de Jonatán. Leeremos en el primer libro de Samuel. Leeremos en el capítulo 14. Libro primero de Samuel. En el capítulo 14 nos narra un momento difícil para Israel. Israel se encuentra en guerra. Los enemigos de Israel están luchando contra el pueblo del Santo de Israel. El rey Saúl, se encuentra en esta lucha y hace prometer a todo el pueblo que no probarían alimento hasta que hayan exterminado a sus enemigos. Vemos nosotros cómo en el versículo 27 Jonatán, hijo del rey, no había oído de la maldición que su padre había pronunciado sobre el pueblo, y alargó la punta de la vara que tenía en la mano y la metió en un panal. Había un panal sobre la tierra. El versículo 25 nos narra esto. Había pues un panal de miel por el suelo, y el pueblo llegó al panal cuando la miel estaba destilando, pero nadie se llevó la mano a su boca porque el pueblo temía a esta maldición. El rey maldice y dice: aquel que coma algo, así le va a ir. Es entonces Jonatán quien, no escuchando las maldiciones, porque recuerda, aprende, no escuche las maldiciones, no escuches maldición. Amén. Que tenga oídos, escuche. Sin escuchar maldiciones, el hijo tiene hambre y toma esta vara y toma miel y la lleva a su boca. Mira lo que sucedió. Seguimos leyendo. Jonatán no había oído esta maldición que su padre había pronunciado sobre el pueblo. Alargó la punta de la vara que tenía en la mano, la metió en el panal y después llevó la mano a su boca. Le brillaron los ojos. Sus ojos brillaron solamente en el momento que comió. ¿Pero qué es lo que come Jonatán? Él come del panal, de la miel. La miel representa el dabar de Elohim. Esta palabra que es dulce, para aquellos pequeños, para los niños es el dulce. Antes no había dulces. No era como que los niños de pronto se iban a la tienda y se traían toda clase de dulces. Lo único que podían tener los pequeños, lo más dulce en aquel tiempo, era la miel de abeja. Y eso es lo que el Eterno promete sobre Israel, sobre la tierra que fluye leche y miel. Este panal está sobre la tierra, es la tierra de Israel. Yeshua es la tierra de Israel. Él está brotando y está emanando esa miel. Esta palabra está brotando para todos los hambrientos, para los pequeñitos que necesitan crecer. Es para todos los que tengan hambre. Y él llega con la vara, toca apenas lo que es una varita y lo pone en sus labios, y en ese momento sus ojos brillan. ¿Dónde puso Jonatán esa miel? En sus labios. ¿Qué es la miel? Es dabar a Elohim. ¿Qué es lo que pasó en Jonatán? Sus ojos brillaron, sus ojos se abrieron, sus ojos de una vez se manifiestan con esa luz. Y aquí viene entonces lo maravilloso, la enseñanza para cada uno de nosotros, lo siguiente: queremos tener la vista, necesitamos sin duda entonces comer de Yeshua HaMashiach, que es el que abre los ojos de los ciegos y hace que vean la luz de vida. Y entonces, ¿qué esperamos nosotros para deleitarnos en esta miel de su palabra? ¿No es acaso lo que dice Yeshua? Escucharán mi voz, irán en pos de mí. Si escuchamos su voz, escuchamos esta palabra, vamos en pos de él. Corramos entonces, porque es el único que puede mostrarnos lo secreto.
que pueda abrir los ojos y hacer que nuestros ojos sean luminosos, como en aquel tiempo le dio vista a los ciegos. Hoy en este día, la luz, que es el Mesías, está abriendo los ojos de aquellos que están buscando en lo profundo de los lugares santos. Manifiesta aquello secreto y oculto, y entonces conocerán al eterno Elohim. Los ojos expresan lo profundo de nuestro ser. Vamos a leer un texto, está en Hitgalut. Este texto de Apocalipsis, capítulo 4, nos narra esta visión que tiene Yohanan.

Estamos en el capítulo 4. El versículo 1 dice: después tuve una visión. He aquí que una puerta estaba abierta en Hashamaín, y aquella voz que había oído antes como voz de trompeta que hablara conmigo me decía: sube acá que te voy a enseñar lo que ha de suceder después. Recordemos por un momento, ¿quién es la puerta? Yeshua. Él es la puerta del rebaño. Esta puerta estaba abierta en Hashamaín. Hashamaín es el trono de Adonai. ¿Quién es ese trono de Adonai? Es Yeshua. Y aquella voz que había escuchado antes, una voz misma que llama al pueblo, esa voz que suena como un estruendo de trompeta, y esta voz que suena gran, gran voz, ese sonido, este shofar, grita fuerte, sonido que se escucha desde lejos. La voz lleva la palabra. ¿Quién es la palabra de Adonai? Yeshua. Todo nos habla de Yeshua HaMashiach. Vamos a leer lo que vio en esta imagen, porque él necesitó llegar a los lugares celestiales para que su ojo observase la maravilla de Adonai. Versículo 6. Delante del trono, como un mar transparente, semejante al cristal, en medio del trono y en torno al trono, cuatro vivientes, llenos de ojos por delante y por detrás. El primer viviente como un león, el segundo viviente como un novillo, el tercer viviente tiene un rostro como de hombre, el cuarto viviente como un águila en vuelo. Los cuatro vivientes tiene cada uno seis alas, están llenos de ojos todo alrededor y por dentro, y repiten sin descanso día y noche: santo, santo, santo, Señor Elohim, todopoderoso, aquel que era, que es y que ha de venir. Amén. Esta visión de la imagen del trono de león nos habla de los vivientes. Los vivientes tienen una característica, tienen vida. ¿Quién es la vida? Yeshua HaMashiach, Él es la vida. Ellos son uno con el mar de cristal. El mar de cristal nos representa una naturaleza interesante. Primero, anotar cómo se obtiene el cristal. El cristal se obtiene tomando la arena y poniéndole a gran calor en fuego. Se unifica, se hace un solo elemento. Los muchos granos de arena se vuelven un solo cristal. La promesa que hace el Eterno con Abraham: tu simiente será como los granos de la arena. Si nosotros somos esos granos de arena, tendremos que pasar entonces por el fuego. ¿Qué es el fuego? Es la gloria de Adonai, su prueba y su juicio. Cuando nosotros estamos en este fuego, estos muchos granos de arena, se convierten en un solo elemento de cristal. Dejamos pasar la luz, nos volvemos transparentes, por cuanto nuestro ego deja y manifiesta la luz del Mesías. El cristal tiene por naturaleza dejar que la luz fluya con toda libertad en su naturaleza. Cuando nosotros seamos unidos en un solo pueblo, en un solo cuerpo, en Mashiach, en Adonai, seremos como este mar de cristal y fuego. Un mar de cristal y fuego que deja fluir, que deja que la luz se manifieste. Esto es lo que rodea el trono, su pueblo, que es uno en Mashiach y en el fuego, que es la gloria de Adonai. Este cristal que rodea el templo genera sobre ellos, que son uno con él, los cuatro vivientes. Estos cuatro vivientes representan a los santos vencedores, los hombres y mujeres que, siendo uno con el pueblo y con este mar de cristal, se elevan para formar cuatro expresiones distintas.
¿Notaron que estaban llenos de ojos? Porque los testigos, los santos vencedores, solamente pueden contemplar la naturaleza de Adonai con su propio ojo. Tienen que ser testigos de su naturaleza y de su grandeza. El ojo representa el conocimiento, representa cada uno de nosotros. El conocimiento que tenemos de Él, de su naturaleza y de su realidad, porque estamos cerca, rodeando el trono. Si nosotros somos esos testigos, somos testigos visuales, estamos viendo su grandeza, estamos viendo su poder, porque ya no tenemos tierra ni carne que impida que veamos la luz, que es Yeshua, HaMashiach. Estos testigos, observen cómo dice, en el versículo 6, estos cuatro seres vivientes llenos de ojos por delante y por detrás y por dentro. ¿Cómo puede saber que tiene ojos por dentro? Porque son transparentes. Solamente el ser transparente puedes observar lo que hay por fuera, por adentro, por detrás. Los santos vencedores son transparentes porque dejan que la luz del Mesías brille a través de ellos. Si ellos están de día y de noche diciendo: Santo, Santo, Santo es el Señor, Elohim Todopoderoso, el que era, el que es y el que ha de venir, es porque en el Halel ellos están experimentando entonces el triunfo. En esta alabanza están clamando al Santo y el Santo les está manifestando, revelando, dando a conocer aquello que ignoran. Y entonces ocupan los ojos para ver estos grandes secretos de Adonai. El poderoso de Israel necesita, esto sí lo necesita Él, que creamos para que seamos parte de su rebaño, que clamemos para que Él manifieste su grandeza. Y de esta manera, en el momento que creemos, que clamamos, que Él manifiesta su voz, nos hacemos testigos. Y en la medida que somos testigos, nos llenamos de ojos por las experiencias que hemos tenido de Él. Y entonces la luz del Mesías nos manifiesta lo secreto. Nos transformamos entonces en conocedores de su grandeza y su realidad. Seremos santos vencedores, que es el llamado máximo que tenemos para habitar siempre rodeando el trono de Adonai, diciéndole siempre: Santo, Santo, Santo. Queremos un pueblo santo de testigos vencedores, que no tapen sus ojos con la carne ni con la religión. Bendito es tu nombre, Señor, poderoso, eterno. Clamamos en esta tarde a tu nombre, porque creemos en tu grandeza, en tu deidad, en tu poder. Establece en medio de tu pueblo, Señor, la alegría de tu espíritu y de tu ruah. Permite que seamos testigos de la luz de tu rostro.

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1: Bueno, estamos ya con el profeta Zacarías en el capítulo 14. El profeta Zacarías, como se han dado cuenta, tiene mucho mensaje profético mesiánico. ¿Qué significa eso? Que entre líneas está hablando acerca de la función y el trabajo que haría el Mesías, sobre todo durante el tiempo que conocimos en su etapa de encarnación. En sí, todo el texto de Zacarías tiene muchos mensajes muy importantes y muy poderosos todos ellos. Particularmente hay uno que resulta bastante interesante. Algunos piensan que hacia el final de los tiempos sucederá que se manifestará el Mashiach frente a Jerusalén cuando se encuentre rodeada de los ejércitos y las multitudes de los gentiles a punto de aniquilarla. Se manifestará el Mesías plantando su pie sobre el monte de los Olivos, de tal forma que se partirá en dos, una región al norte, otra al sur. El monte de los Olivos es un monte largo, digámoslo así. Entonces viene a partirlo en dos, como un monte del norte, un monte del sur, generando un valle en medio de ellos. Esta profecía generalmente resulta muy difícil de entender si será física o se refiere a un aspecto meramente espiritual o simbólico. Lo que sí entendemos es que las olivos, o la oliva, de donde se toma el aceite de la oliva, viene a representar en gran parte la historia de todo Israel. Por lo tanto, el que se parta de alguna manera este monte como algo sólido y único, refiere a que el Mesías ha hecho una separación de unos de los otros. Todo el texto de Zacarías está lleno de mensajes mesiánicos muy profundos, escatológicos, sí, mucha enseñanza teológica. Algunos lo quieren ver literal y esto genera gran problema en la interpretación de Zacarías. Sin embargo, veamos lo que dice el texto. Zacarías 14, versículo 4. Se plantará sus pies aquel día en el monte de los Olivos, que está enfrente de Jerusalén, al oriente. Y el monte de los Olivos se hendirá por el medio, de oriente a occidente, haciéndose un enorme valle. La mitad del monte se retirará al norte, la otra mitad al sur. Huiréis al valle de mis montes, porque el valle de los montes llegará hasta Yazón. Huiréis como huisteis a causa del terremoto en los días de Ozías, rey de Judá, y vendrá Adonai, mi poderoso, todos los santos con él. Aquel día no habrá ya luz, sino frío y hielo. Un día único será conocido solo de Adonai. No habrá día y luego noche, sino que a la hora de la tarde habrá luz. Sucederá que aquel día que saldrán de Jerusalén aguas vivas, mitad hacia el mar oriental, mitad hacia el mar occidental, las habrá tanto en verano como en invierno, y será Adonai rey sobre toda la tierra. Aquel día será uno Adonai y uno su nombre. Como pueden ver, estos textos, si lo vemos literalmente, resultan un poco difíciles de entender. Aquí lo que sucede en un solo día, sucederán cosas extraordinarias. Y realmente créanme que ocurrió un solo día, sucedieron cosas maravillosas. En aquel cuando Yeshua es entregado, cuando es asesinado, lo que nosotros conocemos que ocurrió en el siglo I, ese único día, sucedieron cosas extraordinarias a nivel mundial. Todos se dieron cuenta que el Mesías, aquel que estaba siendo clavado en el madero, estaba trayendo ante sí a todas las naciones y a todos los creyentes, haciendo una separación de todo. Separaba los tiempos, separaba a aquellos que serían de él y a aquellos que no estarían con él. Todos estos textos de lo que ocurriría nos habla de un pueblo que se empieza a discernir. Tal vez esta palabra la utilizamos mucho, pero hay que entenderla dentro de sus orígenes. Se han puesto a analizar, por ejemplo, cuando van a preparar algo con harina, dicen vamos a cernir la harina. O bueno, también la arena, por ejemplo. ¿Y qué es lo que están haciendo? Están pasando por una coladera. Están separando lo fino de lo burdo, una separación de unos de los otros. Que el monte sea separado representa que Israel es tomado unos de los otros. Viene a haber una enseñanza en todo caso, una separación de aquello que anda conforme a la voluntad de Adonai, aquello que no lo es. Es separar la luz de las tinieblas. Algo muy similar como el relato bíblico. Miren, en Génesis capítulo 1, en el versículo 3, dijo Elohim, haya luz. Y hubo luz. Curioso que hubo luz antes de que existiesen las estrellas o el sol o la luna. La luz fue antes que todas las cosas. Vio Elohim que la luz era buena y apartó Elohim la luz de la oscuridad. Hay que hacer una separación de una cosa de la otra. No estamos hablando de la luz natural. Las cosas naturales, lo que pueden ver nuestros ojos, como leímos hace un instante, todas esas cosas que los ojos ven son temporales. Las invisibles son eternas. Hablando de eternidad, lo que el Eterno nos está dando son palabras extraordinariamente llenas de eternidad, de transformación y de poder. La luz primera no era luz física, es el Mashiach quien es la luz. Luz que viene a vencer sobre las tinieblas. Y Adonai vio que la luz es buena y por tanto habría que estar separada de lo que son las tinieblas. Esto comienza a ser una separación y empieza a discernir, cernir, separar. Esto viene con un concepto en una palabra que conocemos, Kadash. Y cuando nosotros santificamos, separamos una cosa de la otra. Eso significa santificar. Apartamos las cosas santas, las buenas, las que edifican, las que nos hacen un pueblo mejor, las apartamos. Y es cuando empezamos a santificar. Santificar a Adonai significa que ya a esta hora le estamos reservando para Él. Pudiendo haber hecho tantas cosas el día de hoy, hemos decidido santificar el Shabbat. Pudiendo tener hoy un día de conflicto, enojados, todos estresados, hemos decidido consagrarlo a Adonai. Cada vez que nosotros nos apartamos para Él, estamos separando las cosas viles y burdas de aquellas cosas que verdaderamente van a servir. Muy bien, ¿qué es lo que estamos haciendo? Debemos discernir, debemos apartar y debemos separar. El que Adonai decidiera separar la luz de las tinieblas significa que no hay comunión los unos con los otros. Así que no pienses que por el hecho de estar en Mashiach ya eso te da permiso de cometer falta y transgresión. Por eso, aléjese de iniquidad todo aquel que invoque el nombre de Adonai. ¿Crees esto? Una ordenanza que Adonai está dando. Por lo tanto, si somos pueblo de Adonai, apartémonos de iniquidad y de aquellas faltas que la Torah nos está señalando como algo a lo que debemos apartarnos, separar y huir de ello. La Escritura nos habla precisamente de estos tiempos. Recordemos que hace unos cuantos días fue vista la luna nueva. Esa luna nueva, en el momento que se vio, en Israel ya había una señal en tierra. Era sido visto el grano de la cebada maduro en Aviv. La luna nueva ha sido vista. Esta luna nueva viene a representar el año nuevo, porque hay una señal en la tierra y una señal en el cielo. Tiene que haber dos señales, en tierra y cielo. A partir de ese momento iniciamos un ciclo nuevo. Y este ciclo nuevo viene a traernos también un proceso en el cual debemos dejar atrás aquellas cosas que no son edificantes. Que tiempo a tiempo, día a día, se va renovando, va creciendo, se va fortaleciendo. Por lo tanto, aquí empieza un año nuevo y como un año nuevo, bueno, llegamos con toda, ahora sí, el cuaderno limpio, como cuando entras a la primaria, a la secundaria, a la escuela, que llegas con tus útiles nuevos. Recuerda, llega, hasta huele bonito los útiles nuevos. Era el único día bonito de la escuela, tal vez. Pero después de los útiles nuevos empiezas, ahora sí con tu índice, ahora sí le voy a echar ganas y comienzas a hacer lo mejor de ti. Muy bien, la palabra nos exhorta también que en este inicio hagamos lo mejor de nosotros y comenzamos con una fiesta. La fiesta es el inicio de todo un ciclo de perfeccionamiento. Primero, no podemos tomar ese perfeccionamiento si no pasamos por la mesa de la salvación, por Pesaj, por el sacrificio del Mesías, el cual en un sucedieron áreas. En un solo día trajo salvación, restauración, camino, sanidad, salvación, en fin. Sucedieron tantos milagros Tantas profecías se cumplieron en ese único día y es donde reconocemos a Adonai es uno. Ese único día es extraordinario. Y hacia ese día debemos estar listos y preparados. La cena de Pesaj, la que estamos a punto de celebrar en unos cuantos días. ¿Estás listo? Significa que debemos estar preparados y listos para esa fiesta. Una de las cosas que hablamos la semana pasada era la importancia de la circuncisión como una forma de participar de la cena. No puede participar de la cena quien es una persona que no tiene esta señal de la circuncisión, que es quitarse la carne y sobre todo en el sentido del corazón. La palabra dice que antes de entrar a esta cena debemos cumplir ciertos requisitos, ciertas normas, a fin de que nosotros participemos de manera digna de esta fiesta. Por lo tanto, de igual manera como cuando Adonai dijo, haya luz, y hubo luz, de pronto ahí estaba como un parásito las tinieblas. Y esas tinieblas tenían que ser separadas de la luz. Vamos hacia una fiesta santa. Y hacia esa fiesta santa también están como parásitas muchas cosas que no tienen que estar y debemos separarlas de tal manera que esto sea top, sea bueno. Es ahí donde aprendamos lo que dice la Escritura sobre un hecho tan sencillo que muchos lo dan con poca importancia. Es muy importante lo que vamos a hablar el día de hoy. Antes de participar de esta cena, debemos limpiar la casa. Debemos tomar unas casas. ¿Y qué es lo que se hace en ese tiempo? Bueno, bedikat hahametz, buscar la levadura. Buscar la levadura significa que vamos a llegar a nuestras casas, vamos a buscar todas las morusas de galletas, de panes y cosas que tengan levadura. Vamos a quitar estos sobres y cajas de royal, así que si compraste una tonelada de royal, no sé qué vas a hacer con ella. Generalmente no debemos comprar tanta levadura, es decir, debemos sacar todo esto de nuestras casas. Un aseo exhaustivo en las alacenas, en los refrigeradores, en las mesas, sobre todo en las áreas de la cocina, donde puede haber este tipo de sustancia que no tiene que haber en casa. Eso tiene que estar totalmente limpio hacia el tiempo que celebraremos Pesaj, de tal manera que cuando llegue ya no. Levadura, hay que limpiar entonces nuestra casa. Bien, ¿significa un aseo general? Bueno, tal vez sí, vamos a hacer el aseo general, sacamos la levadura, vamos a hacer la fogata, vamos a quemar en sí toda la levadura. Como una práctica religiosa resulta bastante interesante y bonita, pero más que quedarnos en la imagen, quiero que adentremos en un significado más profundo en lo que se está haciendo en nuestra casa. Primero, vamos a cambiar las definiciones. ¿Qué es esto de la casa? Vamos al texto de Hebreos capítulo 3, versículo 6. Lo dice de la siguiente manera. Pero Mashiach lo fue como hijo al frente de su propia casa, que somos nosotros, si es que mantenemos la entereza y la gozosa satisfacción de la esperanza. A ver, Mashiach está al frente de su propia casa. Pero inmediatamente dice una verdad, que somos nosotros. Antes de Pesaj tenemos que limpiar la levadura de la casa. Este texto nos dice que Mashiach está al frente de su propia casa, que esa casa somos nosotros. Bien, podríamos limpiar cada uno de nuestras propias casas, pero ¿qué tal si dejamos la casa importante realmente sucia? Creo que por ahí es donde debemos comenzar. ¿Cuál casa entonces y de qué casa estamos hablando? La casa de Mashiach. Que a fin de cuentas la cena de Pesaj lo hacemos en honor de Adonai. No es para beneficio nuestro, es en honor a Adonai. Es una oportunidad que tenemos de hacerle algo a Él, como una forma de darle gracias por las muchas cosas que ha hecho por nosotros. Muy bien, entonces no es una fiesta para nosotros, es una fiesta para Él. Debemos de sacar la levadura de la casa. De su casa. Y esta casa, dice la carta a los Hebreos, que somos nosotros. ¿La sinagoga? No. Bet Knesset no, nosotros, los que estamos reunidos, que de hecho cuando se acaba el Shabbat y nos vamos a nuestras casas, aquí es una casa común, corriente, no hay nada especial aquí. Lo que hace especial no es el lugar, sino quienes están en este lugar. Cuando estamos reunidos, al menos dos o tres, la presencia divina está en medio de este lugar. Esto es especial. Por lo tanto, casa de Elohim. Y esta casa tiene que estar limpia de levadura. Otro texto, cuando Rab Shaul escribía a Timoteos en el capítulo 3, versículo 15, daba algunas recomendaciones y en algunas de esas recomendaciones termina dando este mensaje y dice: si tardo para que sepas cómo hay que portarse en la casa de Elohim, que es la Keila del Elohim vivo, columna y fundamento de la verdad. Le está diciendo, quiero que sepas cómo te vas a comportar, cómo debes de portarte en la casa de Elohim. El pensamiento de la época, estamos en el siglo primero, tal vez el pensamiento de todos, la casa de Elohim es el Bet Mikdash, el templo de la santidad en Jerusalén, tal sea el pensamiento que tenían en el siglo primero. Sin embargo, Rab Shaul precisa y le dice, si vas a comportarte en la casa de Elohim, que es, no el templo, es la Keila del Elohim vivo, columna y fundamento de la verdad. Esta expresión resulta mucho más precisa. En pocas palabras, la Keila es la casa del Elohim vivo. Ahí debemos cortarnos de una manera excelente. Debemos cumplir la ordenanza de Adonai sobre lo que habla que se tiene que hacer en cada una de las casas de los israelitas. Por lo demás, si lo vas a hacer en tu casa, hazlo como una pedagogía de lo que sucede en la casa verdadera. Nuestra propia casa física, en nuestro hogar, debemos de sacar la levadura de nuestras casas. Así que ve identificando dónde tienes guardado tu levadura, dónde tienes tus panes, tu colección de galletas, y las morusas debajo de los muebles. Tienes que empezar a ver entre las rendijas de los muebles todas las morusas que hay, de tal manera que todo eso salga. Pero ¿para qué hacer esta limpieza tan exhaustiva? Es decir, aquí vamos a aprender algo. Así como vamos a limpiar nuestra casa, así también debemos de ser tan meticulosos en el cuidado y escrutinio que debemos tener en nuestra propia casa. La casa del Elohim vivo, que es la Keila, la cual estamos todos y cada uno de nosotros. Por lo tanto, debemos aprender a quitar hametz, la levadura, el leudo. Sí. Hay que quitar el leudo. Tal vez este texto dirán, ¿qué tiene que ver? Vamos a leer el texto de Isaías 52:1. Analízalo. Tal vez dice ese texto, nada que ver. Y tal vez se me fue ahí como un error, ¿no? Realmente no hay errores en este caso. Isaías 52:1 dice, despierta, despierta. Revístete de tu fortaleza, Sion. Vístete tus ropas de gala, Jerusalén, ciudad santa, porque no volverán a entrar en ti incircuncisos ni impuros. Sacúdete el polvo, levántate, cautiva Jerusalén, líbrate de las ligaduras de tu cerviz, cautiva hija de Sion. ¿Qué tiene que ver esto con todo ello? Bueno, primeramente es una ordenanza, despierta, despierta, significa estás dormido. Generalmente cuando da dos afirmaciones se refiere a algo espiritual y algo muy físico. Despierta, despierta, significa ven de la muerte, tanto física como espiritual. Despierta, despierta, revístete de fortaleza. Sion, no eres débil, aunque sea una comunidad pequeña, hay una gran fortaleza y no está en nosotros, está en Elohim, en quien confiamos. Viste tus ropas de gala, Jerusalén. Significa que debemos conseguir nuestras mejores garras para estar delante del poderoso. Esta expresión, disculpen, se refiere a las vestimentas. Estas vestimentas que debemos utilizar es como un signo y una enseñanza. El sacerdocio. Si eres un sacerdote delante de Adonai, estás en la casa de Elohim, ¿cómo te comportarías estando en la casa de una persona muy importante en el mundo? ¿Qué tal si te invitan de pronto un ser muy importante del mundo, de los hombres? ¿Un rey? ¿Un presidente? ¿Un gran empresario? No lo sé. ¿Tu artista favorito te invita? Generalmente, cuando tienen este tipo de invitaciones, buscamos vestir bien, porque queremos vernos bien y no queremos ser tomados en menosprecio. Si bien esto lo hacemos con los hombres, los cuales son temporales, se vuelven polvo. Y esta enseñanza es importante. Se vuelven polvo. ¿Cuánto más con aquel que es eterno? Con aquel que es mucho más grande que cualquier hombre. Con aquel que es la eternidad misma. Por lo tanto, buscamos acercarnos a Él con vestiduras adecuadas. Sí, de la reunión de unas bodas en las cuales, saliendo a invitar a toda clase de hombres en los caminos, llenan la fiesta de las bodas, y sin embargo el rey ve a uno que no está vestido de manera adecuada. ¿Recuerdan qué sucedió en aquella vez? Dice, amigo, ¿qué estás haciendo aquí? Bueno, pero es que todos eran invitados, y el que todos sean invitados no significa que todos tengan que ser negligentes. Significa que aunque estaban en el camino, los otros, cuando entraron a ese lugar, encontraron unas vestiduras adecuadas y cubriéndose en ellas, fueron a la fiesta del rey. No el que te hayan invitado en el camino significa que cuando estés delante del poderoso, tu vestimenta sea negligente, sino que tiene que ser una vestimenta de sacerdocio. Una vestimenta adecuada. Por eso el que está bautizado de Mashiach está revestido. Una forma es vestirse de manera adecuada, vestirse con el talit de la santidad que solamente nos da Mashiach. Por ello, representa que cada vez que nosotros participamos de un servicio sinagogal o de una fiesta, debemos entender que esa fiesta es más importante que cualquier otra fiesta que pueda haber con los mismos hombres. Te lo dejo de tarea. ¿Cómo debemos comportarnos en la casa de Elohim? ¿Y de qué manera tendremos que presentarnos? Esa es una enseñanza. Mastícala, practícala, porque lo que importa es lo espiritual. De esta forma, nosotros comenzamos a sacudirnos el polvo. Sacudirnos el polvo es enseñanzas de hombre, cosas que no tienen que estar en una casa limpia. Si traemos polvo, es decir, nuestros zapatos han llenado de polvo este lugar, nuestro caminar por diferentes filosofías y doctrinas suelen traer mucha enseñanza que no tiene que estar en este lugar. Hay que sacudirnos para que este lugar quede puro y limpio. Esta es en todos los sentidos. Purifica tus ropas, purifica tu cuerpo, purifica tu pensamiento, purifica tu enseñanza. Sé una persona purificada y limpia. Esta es la enseñanza que nos dice respecto al hametz, a la levadura. La levadura es suciedad. Bueno, vamos a tratar de entender qué es la levadura. Se darán cuenta que cuando nosotros comemos un pan, el que sea, dura, dado, generalmente cuando usted cuenta que tiene cantidad infinita de hoyos y agujeros, burbujas, eso lo hace blandito. Es lo que puede hacer que lo coman y se les parezca un esponjosito. Pero a fin de cuentas, el pan está tomando una forma que no es la correcta. ¿Por qué? Si ustedes vieran, digamos, tienen un pan del tamaño así grandote. Si ustedes ven cuánta harina se necesitó para hacer ese pan grandote, se dan cuenta que era una canica pequeña, algo muy pequeño, que le pusieron levadura y curiosamente empezó a crecer, se hizo grande. Después de que se hizo grande, al momento de meterlo al fuego, se empezó a llenar de burbujas y tomó una forma mucho, mucho más grande que la que es realmente. Entonces, aquí está aparentando algo que no es. Posiblemente esa pequeña canica de harina pese tal vez más que un pan grande. Todo esto nos lleva a enseñanzas y a reflexionar. ¿Por qué le molestaba a Elohim que tuviéramos levadura en nuestras casas? Tal vez el pensamiento de los teólogos medievales y no solamente del medievo, sino que muchos largos años de la historia de la humanidad, cuando leían la escritura y la toman desde el pensamiento de los hombres, simplemente se ponen a leer y les dicen, ea, lee eso, se quedan viendo, no entiendo. Generalmente eso está en Isaías 29. Hay quienes están botados de entendimiento para comprender estas cosas. Y les preguntaban, ¿por qué debemos sacar la levadura de nuestra? Porque el Eterno lo dice. ¿Así de drástico? Sí. Pero, ¿en qué le molesta al Eterno? Capricho divino. Bueno, ¿cómo podemos debatir eso? Generalmente creo que podemos preguntar. Y generalmente, en el Seder de Pesaj, hacer preguntas es una señal de un hombre libre. Hacer preguntas lo puede hacer el más sabio, el más tonto, el más grande, el más chico. Todos podemos preguntar. Y lo que menos esperamos es que nos digan, es dogma o es capricho divino. Si es esta la respuesta, creo que tienen que dar una solución adecuada al por qué debemos sacar la levadura a nuestras casas. Yo les estoy diciendo que van a llegar a sus casas y antes de la fiesta de Pesaj tienen que tener sus casas limpias. Tal vez la pregunta que tienen que hacer inmediatamente es, ¿por qué? Esta es la pregunta que debemos formularnos siempre. ¿Por qué? Y créanme que esta pregunta los puede llevar a la sabiduría. ¿Por qué? Es la forma más fácil de tener el conocimiento. Leudar significa tomar una apariencia que no es, un tipo de hipocresía. Yeshua lo dijo, Lucas capítulo 13, versículo 20. ¿A qué compararé el reino de Elohim? Dijo Yeshua. ¿A qué compararé? No es que sea. A esto se parece el reino de Elohim. Es semejante. No es que sea. Es una imagen. Yeshua, léanlo bien. No está diciendo que esto sea bueno. Está diciendo que muchos lo hacen. Y lo hacen pasar por el reino de Elohim, como si fuera el reino de Elohim. Cuando Yeshua dice, es semejante, ve lo que está diciendo Yeshua. Está diciendo, es semejante, pero no es. Hay instituciones que son semejantes al reino de Elohim, pero ¿qué creen? No lo son. No son el reino de Elohim, porque tienen estas características. Es semejante a la levadura, que tomó una mujer y la metió en 3 medidas de harina. Hasta que fermentó todo. Y esta parábola ahí se queda solamente. Entonces se quedan los teólogos a ver, ¿de qué estamos hablando? ¿Qué es esto semejante a las 3 medidas de harina? Generalmente leen estos textos. Pasemos al siguiente versículo. Generalmente esas son las respuestas más lógicas. Primeramente, la mujer representa a una Keila, una organización fundada de hombres, hombres y mujeres, que en sí mismo son tomados como una mujer. De hecho, la Keila es tomada como una institución, como un ser corporativo, y se le atribuye el género femenino. Por lo tanto, decimos, la Keila es llamada a ser novia de Mashiach. No novio, sí, lógico. En tal motivo, la Keila es tomado como un elemento femenino. Una mujer significa, entonces es una organización, un grupo de personas, un grupo religioso, que toma la harina de trigo, representando así en el trigo a los muchos creyentes. Porque todos nosotros somos como esos granos de trigo. El grano de trigo cae en tierra, muere y genera muchos granos de trigo. Yeshua hablaba del grano de trigo como este grano uno, único, que cae en tierra y en la experiencia de su resurrección salen los muchos granos de trigo. Sois todos vosotros, muchos granos de trigo. Yeshua es el primogénito, el primero, entre los muchos hijos de Elohim, los cuales sois vosotros. Y estos muchos granos de trigo son puestos en un lugar. La harina, ¿cómo se hace? ¿Recuerdan? Se muele. Se toma la piedra y la piedra quita la cáscara de la harina, desde el grano, lo rompe. Y los mezcla los unos con los otros. La cáscara representa nuestra propia individualidad y cuando estamos en Mashiach, esa piedra, la cual es la piedra fundamento en la cual estamos, comienza a hacernos a cada uno los unos de los otros. Ya no nos vemos como un solo individuo, sino que empezamos a dar servicio a los demás, rompiendo así nuestra propia individualidad. Eso nos hace los granos de trigo. Esta harina, después, ¿qué se hace para hacer un pan? Se cierne, claro, se quita todo aquello que es lo que no sirve, tiene que ser muy finito, queda todo lo que es la fibra o cosas así más grandes, son quitados y después se le pone agua. ¿Y el agua qué representa? La palabra de Elohim. ¿Y qué hace la palabra cuando tú lo metes con la harina? Formas la masa. Si hay movimiento, comienza a amasarse y se forma algo, un solo elemento. Ya no son muchos granos ni muchos puntos de harina, se forma la masa. Y después de esta masa, aquí dice que esta mujer, que representa a la institución religiosa, les introduce levadura. Así lo menciona, metió en 3 medidas de harina, metió la levadura, hasta que fermentó toda la masa. El 3 representa el ser, alma, cuerpo y espíritu. Imagínate que en esa masa ahora han introducido la levadura y esa levadura empieza a fermentar la masa. Es decir, lo que tenía que ser una masa buena para hacer el matzá, pan sin levadura, ahora se ha vuelto en una masa, o sea, es algo pequeño, se ha hecho muy grande, pero está llena de aire, burbujas de aire. Es algo muy curioso. ¿Sabes quién es la potestad del aire? ¿Qué es la levadura entonces? Yeshua habló de ella. Vamos a Mateo capítulo 16, 6. Yeshua les dijo: abrid los ojos y guardaos de la levadura de los fariseos y saduceos. Ellos hablan entre sí diciendo: es que no hemos traído panes. Mas Yeshua, dándose cuenta, dijo: hombres de poca fe, ¿por qué estáis hablando entre vosotros? ¿Qué es que no han traído panes? ¿Qué no aún comprendéis, ni os acordáis de los 5 panes y los 5,000 hombres? ¿Y cuántos canastos recogisteis? ¿Ni de los 7 panes y los 4,000? ¿Cuántas espuestas recogisteis? ¿Cómo no entendéis que no me refería a los panes? Guardaos, sí, de la levadura de los fariseos y los saduceos. Entonces comprendieron que no había querido decir que se guardasen de la levadura de los panes, sino de la doctrina de los fariseos y de los saduceos. Oh, no está hablando de levadura física, de qué estaba hablando, de la doctrina. Entonces la doctrina es lo que echa a perder la masa. La doctrina es aquello que arruina a una comunidad de creyentes en Adonai. ¿Sí? Vamos a otro texto. Esto está en Marcos, capítulo 8, 15. Esto tal vez es un sinóptico, es un texto tal vez hablando de lo mismo. Pero en este caso menciona algo. Él es así esta advertencia: abrid los ojos y guardaos de la levadura de los fariseos y de la levadura de Herodes. Aquí ya metió otro, no solamente la levadura de los fariseos, la levadura de los saduceos, sino aquí también ya está la levadura de Herodes. Entonces aquí estamos hablando de doctrinas y enseñanzas que tienen los fariseos, los saduceos y que tiene Herodes mismo. ¿Y qué es en sí esta levadura de ellos? ¿O cuál es el problema con la doctrina que tienen ellos? Vamos a Lucas capítulo 12, versículo 1. Ahí describe qué es esa levadura. En esto, habiéndose reunido miles y miles de personas hasta pisarse los unos a los otros, se puso a decir primeramente a sus discípulos: guardaos de la levadura de los fariseos, que es la hipocresía. Ok, ¿cuál era la doctrina de los fariseos y de los saduceos? Hipocresía. ¿Y qué es la hipocresía? Tratar de aparentar lo que no es. ¿Y qué es lo que le hace la levadura a la masa? La hace aparentar de un tamaño que no es. Le da un peso que no es y la hace muy agradable cuando el alimento tiene que ser sólido y no
2: ese bofo, y de hecho la palabra es correcta, esa bofa, masa llena de aire. El aire representa a la rebelión, la potestad del aire representa el Dios de este mundo, y generalmente está lleno, generalmente muchas instituciones religiosas, de esta hipocresía de los fariseos, de saduceos, y también la de Herodes, que representa el poder y la autoridad. Por lo tanto, ¿qué dice Yeshua a sus discípulos? Cuiden de no tener esta levadura entre vosotros. ¿Qué nos dice? Tiene la casa de levadura. Muy bien, entonces vas a ir a tu casa, agarrar tu aspirador y sacar toda la hipocresía que hay en ella. Bueno, en ese sentido resulta algo extraño, pero se puede hacer en la casa de Elohim, que sois vosotros, somos nosotros. En este caso debemos quitar toda la levadura que pueda haber para que cuando lleguemos a la cena de Pesaj no vayamos con esa hipocresía de decir, es que yo soy grande, yo soy poderoso, yo soy acá un hermano ordenado y tengo y mucho. O sea, olvídense de todo eso. Humilde y sencillamente, Señor, soy pecador y necesito de la salvación que solamente Él es el que nos da. Por eso, ¿quién toma la cena de Pesaj? Tiene que omitir y hacer a un lado toda la levadura. Éxodo capítulo 12, versículo 15 menciona, durante 7 días comeréis ácimos, pan sin levadura. Ya desde el primer día quitaréis de vuestras casas la levadura. Todo el que desde el primer día hasta el día 7 coma pan fermentado, ese tal será exterminado de en medio de Israel. Son pocas palabras. Si ustedes están dispuestos a tomar la hipocresía, la levadura de los fariseos, de los saduceos y la de Herodes, seréis cortados del pueblo. Hay que limpiar la casa. Es decir, hay que discernir, hay que partir el monte de los olivos, hay que quitar lo que no sirve y dejar únicamente a aquellos que están dispuestos a trabajar conforme a la voluntad de Adonai. Por ello, el matzá, el pan sin levadura, es lo que debemos nosotros considerar como importante. Recordarán ustedes una palabra del Mesías cuando en la última cena tomó el matzá y dice, esto es, ¿qué dijo que era? Mi cuerpo. Y esta expresión, este es mi cuerpo, mujer que le metió levadura, literalmente piensan que ese pan y este matzá es el cuerpo literal de Yeshua. Algunos dicen que está espiritualmente allí. Otros dicen que está en cuerpo. Literalmente estás mordiendo el cuerpo del Mesías. Este pensamiento que llegan a tener las iglesias cristianas al decir, es que espiritualmente ahí está el Mesías. Este cuerpo, este pan representa el cuerpo del Mesías. Se les olvida que no es así. ¿Recuerdan que hablamos de los trigos? El grano de trigo que somos todos nosotros. Entonces ese cuerpo, cuando Yeshua dice, este es mi cuerpo, no se refería a su cuerpo físico, se refería al cuerpo que sois vosotros. Y ese cuerpo está representado en ese pan. Por eso cuando participan de la cena de Pesaj, ustedes toman el matzá, no solamente están tomando el cuerpo de Yeshua, sino que se están integrando en el cuerpo del Mesías. Y al momento de tomar ese cuerpo, están reconociendo, yo estoy en ese pan, porque yo soy el cuerpo de Mashiach. Y lo dice así, vamos a 1 Corintios capítulo 5, 6, no crean que es cosa mía. La Escritura lo dice. 1 Corintios capítulo 5, versículo 6. No es como para gloriaos. No sabéis que un poco de levadura, poquito, lo ocupan mucho, fermenta toda la masa. Purificaos pues la vieja masa, de la levadura vieja para hacer masa nueva, pues sois ácimos. ¿Quién sois ácimos? Vosotros sois ácimos. Porque nuestro cordero de Pesaj, Yeshua, ha sido inmolado. Así que celebremos la fiesta, no con vieja levadura, ni con levadura de malicia e inmoralidad, sino con ácimos de pureza y de verdad. Significa que también existe otro tipo de característica en la levadura, la malicia y la inmoralidad. Esto no puede estar en el cuerpo de Mashiach. Por ello, todo aquel que invoque el nombre de Adonai, aléjese de toda iniquidad. Sea un rey en su vida, gobierne su propia vida, por favor. Si quiere participar de esta cena, quite esa levadura. No puede haber levadura en la casa de Elohim. Un poco de levadura fermenta toda la masa. Y como pueden darse cuenta, dice, vosotros sois este matzá. Cuando Yeshua tomó ese matzá, no se refería a su cuerpo físico, decía, estos muchos granos que formaron un solo elemento. Porque lo hicieron bien. ¿Y saben cómo se hace este elemento? Muy sencillo. Muchos granos. A ver, tenemos muchos granos. Todos estos granos tienen cáscara. Bueno, esa cáscara hay que quebrarla. ¿Cómo se quebra? En la piedra del Mesías. En el perfeccionamiento mediante la palabra está el molino rompiendo piedra con piedra. Somos piedras. Y entre el perfeccionamiento de los hermanos, nos somos quebrantados en nuestra individualidad. De tal manera que ya no vivo yo, Mashiach vive en mí, decía Rab Shaul. Nosotros debemos entender que ya no somos nosotros, sino que hay un nombre que es sobre todo nombre. Y sobre nosotros es Él. Es el importante. Entonces, si reconocemos esto, empezamos a perder nuestra individualidad, ya no queremos la fama, no queremos el aplauso, no queremos que nos vean a nosotros. Empieza a romperse la cáscara y al momento de romper nuestra individualidad, ¿qué surge? Surge el amor. Cuando dejas de verte a ti mismo, comenzarás a ver en los demás. Y buscarás el amor y el servicio. A partir de ese momento, nos empezamos a integrar como una masa. Y si esta masa son mucho polvo está unido, pero no está en un elemento de cohesión. La cohesión la da cuando el agua es vertida y el agua es la palabra de Mashiach. Y esta palabra comienza a unirnos los unos a los otros. Por eso la palabra nos une. ¿Somos diferentes? Sí, pero unidos mediante la palabra. ¿Cada uno piensa distinto? Sí, pero unidos mediante la palabra que es Adonai. Entonces, unidos en esa masa, ¿qué sigue? Vamos al fuego. Adonai es un fuego abrasador. Y cuando pasamos por el fuego, llegamos a la madurez. Esta madurez nos hace este pan ácimo. Si hubiera levadura, se genera una burbuja, un vacío y un hueco. Y este vacío y este hueco es lo que tenemos que evitar. El panásimo no tiene levadura. He ahí donde debemos aprender nosotros a hacer este matzá. Y cuando Yeshua tenía este matzá delante de sí, dijo, este matzá representa la keila que sois vosotros, que es mi cuerpo. Al morir necesitaba un cuerpo en cual resucitar y nosotros somos este cuerpo en el cual resucita. Creo que el sentido está muy claro. Si quitamos la levadura en nuestras vidas, Mashiach se manifestará de manera gloriosa. Pero si permanecemos en esa apariencia, en ese fariseo, ¡ay, es que nuestros padres y nuestros ancestros! Y empezamos a cambiar la palabra del Eterno por enseñanza de hombres, simplemente por pura pantalla, nos convertimos en los fariseos o los saduceos, de una manera de, ¡ay, es que yo vengo del linaje real, yo soy judío, tercera, cuarta generación! Aquí está mi certificado de pedigrí que dice que yo tengo sangre judía. Empezamos nosotros con toda clase de apariencias, aparentar, tratar de ser algo. Esto es lo que quiere evitar, inclusive la de Herodes. También, oh, yo soy un rey del pueblo. Permíteme decir, es rey sobre tu tierra. No eres un rey sobre el pueblo. Es rey sobre tu tierra, gobierna tu tierra. Gobernar tu tierra es, ok, sujeta tus pasiones, sujeta tus iras, sujeta todo aquello que te hace ser una persona totalmente distintiva. Entonces, serás un verdadero rey. Sé un verdadero sacerdote, es cierto, pero no digas ante la comunidad, yo soy sacerdote de la Keila. No, no es eso. Sino que debes de ser verdadero sacerdocio en cuanto a tu relación con el Eterno. Y tienes que ser un profeta en cuanto a que hablas y profetizas la palabra de Elohim, como que viene de Él. Y no como que es tuyo. He ahí donde debemos tomar la sinceridad y honestidad de lo que somos. Con toda humildad, sí, soy pecador, inmerecedor, cierto. No soy digno de estar predicando la palabra. Sin embargo, Él nos está llamando a un servicio. Y porque quiero servir a los demás, por eso lo hago. Piénsalo así. Todo lo que hacemos, créanme que todos los servicios que se hacen en sinagoga, ninguno es fácil. No es fácil lo que estamos haciendo y sin embargo se hace por amor. Tratando de dar servicio a los demás hermanos. Entonces, si vamos a servir, eso invita a que hagamos un esfuerzo extra. Servicio, no porque busquemos el aplauso o el reconocimiento. Servicio, porque es una forma y manifestación y testimonio de amor. Y dice la palabra, amarás al Eterno tu poderoso, con todo tu corazón, con toda tu alma y con todo tu poder. Muy bien, ámalo hoy. ¿Cómo le harás? ¿Lo ves? Ámalo, demuéstralo. La única forma de demostrar es en el servicio. ¿Y cómo vas a servir a aquel a quien no puedes ver? Por lo tanto, la única manera en la que tú puedes amar al poderoso es demostrándolo en el servicio con aquel que sí puedes ver, con el cuerpo de Mashiach, cual sois vosotros, casa del Elohim vivo, columna y fundamento de la verdad. En sí, creo que cuando nos llaman al servicio, nos están llamando a hacer algo que no es cómodo. Y sabes que no es cómodo buscar el bien del propio cuerpo de Mashiach. Oh, difícil tema. Y eso me lleva al siguiente punto, el siguiente tema de preparación. Si vamos a entrar a la presencia del Todopoderoso, al lugar santísimo, tenemos que entrar mediante la mediación de Yeshua, ¿estamos de acuerdo? Él es el Kohen Hagadol, es el sumo sacerdote por el cual nosotros entramos a su presencia. En la carta a los Hebreos, capítulo 6, versículo 19, describe a Yeshua como este Kohen Hagadol, como este sacerdote por el cual podemos entrar hasta la presencia del Todopoderoso. En Hebreos capítulo 6, versículo 19, dice que nosotros tenemos como segura y sólida ancla de nuestra alma y que penetra hasta más allá del velo, a donde entró por nosotros como precursor Yeshua, hecho a semejanza de Melquisedec, sumo sacerdote para siempre. Aquí menciona que Yeshua es el sumo sacerdote. ¿Sí? Vamos a capítulo 7, versículo 1, estamos en Hebreos, capítulo 7, 1. En efecto, este Melquisedec, rey de Salem, sacerdote de Elohim Altísimo, que salió al encuentro de Abraham cuando regresaba de la derrota de los reyes, y le bendijo, el cual dio a Abraham el diezmo de todo, y cuyo nombre significa en primer lugar rey de justicia, y además rey de Salem, es decir, rey de paz. Sin padre, ni madre, ni genealogía, sin comienzo de días, ni fin de vida, asemejado al Hijo de Elohim, permanece sacerdote para siempre. Mirad ahora cuán grande es este, a quien el mismo patriarca Abraham dio diezmo de entre lo mejor del botín. Abraham le dio diezmo de la victoria. Él había obtenido victorias y esas victorias lo llevó a ofrecer el diezmo a Melquisedec. La palabra dice que diezmó espléndidamente. Dime, ¿cómo puedes diezmar espléndidamente lo que tiene medida? ¿Es posible? ¿Qué significa diezmar? Significa es dar una gratitud por las victorias obtenidas. ¿Victorias en qué? ¿En tu trabajo? Sí. ¿En tus dones? Correcto. ¿En tu palabra, en tu conocimiento? Cierto. En tu gratitud, por supuesto. Diezmar significa darle gratitud al Todopoderoso. Vamos a dar el diezmo a Yeshua, quien es el sumo sacerdote. Hebreos 7:17 dice, de hecho, está atestiguado, tú eres sacerdote para siempre, a semejanza de Melquisedec. Y el sacerdote es el que recibe los diezmos. ¿Por qué estoy hablando de los diezmos? Casi nunca hablamos de los diezmos, pero hay una fiesta. Y como vosotros sabéis, los diezmos se llevan en fiesta. Dice el libro de Devarim, capítulo 12, versículo 11. Llevaréis al lugar elegido por Yahweh vuestro Elohim para morada de su nombre. Morada de su nombre. ¿Qué es esto, morada? Morada es su casa. ¿Estamos? ¿Y qué dijimos que era la Keila? Casa de Elohim. ¿Y qué mora en este lugar? Su nombre, su presencia. ¿Y qué es esto? El cuerpo de Mashiach. ¿Qué dice la palabra? Hay que llevar al lugar elegido por Yahweh vuestro Elohim para morada de su nombre todo lo que yo os prescribo, vuestros holocaustos, vuestros sacrificios, vuestros diezmos y las ofrendas reservadas de vuestras manos, lo más selecto de vuestras ofrendas que hayáis prometido con voto a Yahweh. Aquí hay que hacer una separación entre ofrenda y diezmo. No es lo mismo de ninguna manera comparar una ofrenda a un diezmo. Es diferente, distinto. ¿Qué es la ofrenda? Lo que Shabbat a Shabbat Recordemos que se pone un anciano, lleva una canasta y nosotros ponemos sobre ahí. Eso no es diezmo, esa es ofrenda. Es la ofrenda que cada uno decide darle al poderoso como una forma de gratitud, como una forma de ayudar y servicio para que esto sea posible. ¿Qué es posible? Pues que necesitamos luz, necesitamos servicios de internet, necesitamos pagar renta, en fin, gastos que se requieren dentro de sinagoga. Vosotros tenéis casa y saben cuánto cuesta mantener una casa. Así que en ese sentido, el que ustedes estén en un lugar ocupándolo aquí, representa un gasto. Créanme, si están sentados en una silla, esa silla costó y alguien tuvo que pagarla. Y esto viene a partir de su esfuerzo en su respuesta de amor. Por ello, si ustedes tienen un voto con Adonai, cúmplanlo. Es necesario que si alguien dice al Eterno Señor, yo voy a aportar semana a semana para que esto salga adelante, eso se llama voto. Pero el diezmo es distinto. Hablando del voto, o lo que ustedes pueden decir al Eterno, yo te voy a apoyar al cuerpo, a la Keila, con esto o de esta otra manera, que algunos lo hacen o con trabajo, con ofrenda, con servicios, son votos. Dice el Deuteronomio capítulo 23, versículo 21. Si haces un voto a Yahweh tu poderoso, no tardarás en cumplirlo, porque sin duda Yahweh tu poderoso te lo reclamaría y te cargarías con un pecado. En ese caso, sigue en el siguiente versículo. Si te abstienes de hacer voto, no habrá pecado en ti. Pero lo que salga de tus labios, lo mantendrás y cumplirás. El voto que has hecho voluntariamente a Yahweh tu Elohim, lo que has dicho con tu propia boca, hay que cumplirlo y no hacerlo tardado. ¿Esto es por qué tiene que ser de esta manera? ¿Qué es esa separación? Lo que es un voto, lo que es una ofrenda y lo que es un diezmo. Bueno, no es el diezmo lo que se promete en un voto, crean. Así que ustedes están pensando, ay, ya viene la fiesta, Señor, yo para esta fiesta te voy a llevar 100 pesos, por ejemplo. Eso no es diezmo, créanme, no lo es. Eso es un voto. Es algo que ustedes están determinándole decir y llevarle al poderoso. Es independiente, no es lo mismo. Son ofrendas voluntarias. Ese voto o pacto es lo que libremente decidieron. El diezmo no es negociable. El diezmo es de Adonai. En este punto debemos tomar esos puntos en conciencia. Es distinto. Esto lo menciona en Deuteronomio capítulo 14, 22. Cada año deberás apartar el diezmo de todo lo que tus sementeras hayan producido en tus campos. Sementeras. ¿Alguien es dueño de cemento tolteca? No, ¿verdad? ¿Ningún accionista? La palabra cementera significa lo que has sembrado con semilla. Lo que has puesto, digamos, en tu campo. Es una comunidad agrícola. Generalmente todo lo que genera el campo o en lo que trabajas, si lo siembras, germina y genera. Si es bendición y viene de Adonai, tienes que darle gracias al Poderoso. Esto es lo que generan tus sementeras y esto es lo que producen tus campos. Y esto lo llevas en presencia de Yahweh tu Elohim, en el lugar que haya elegido para morada de su nombre. Comerás el diezmo de tu trigo, de tu mosto, de tu aceite, así como los primogénitos de tu ganado mayor y menor, a fin de que aprendas a temer siempre a Yahweh tu Elohim. Si en el camino es demasiado largo para ti y no puedes transportarlo porque el lugar elegido por Yahweh para morar en su nombre te cae demasiado lejos, cuando Yahweh tu Elohim te haya bendecido, lo cambiarás por dinero y llevarás el dinero de tu mano e irás al lugar elegido por Yahweh tu Poderoso. Allí emplearás este dinero en todo lo que desees, ganado mayor, menor, vino, bebida, fermentada, todo lo que tu alma apetezca. Comerás allí en presencia de Yahweh tu Elohim y te regocijarás tú y tu casa. No abandonarás al levita que vive en tus ciudades, ya que él no tiene parte ni heredad contigo. Cada 3 años apartarás todos los diezmos de tus cosechas de ese año y los depositarás a tus puertas. Vendrán así el levita y el que no tiene parte ni heredad contigo, el forastero, el huérfano, la viuda que vive en tus ciudades, y comerán hasta hartarse, Yahweh tu Elohim. Se bendecirá en todas las obras que emprendas. Vean que estos textos mencionan cómo se tiene que realizar los diezmos. De hecho, se manejan ciclos de 7, es decir, el diezmo cambia cada 7 años, tiene diferentes características. El primer diezmo, el primer maser, es el de los levitas. igualmente el segundo, el cuarto y el quinto, en ese propio de bien

compartirlo con los levitas, con los pobres, con aquellos que son necesitados. En sí, el diezmo, cada ciclo, viene a ser distinto. ¿Qué se hace con ese diezmo? Gozo, deleite, compartir, en el que todos puedan tener alegría. Significa que lo que se utiliza en los diezmos viene a ser para el beneficio de la misma keila, del mismo cuerpo. Es decir, a partir de gran parte de lo que se ha hecho en sinagoga, ha sido a partir de las mismas ofrendas de diezmo. He ahí la necesidad de que al momento de compartir, lo que estamos haciendo es servicio a Adonai. De esta manera, estamos haciendo algo bien difícil. Créanme, no tienen idea qué difícil es cuando alguien de pronto tiene que decir, chin, ya me están pidiendo diezmo, me están cobrando. Y aquí no se apela a razón de una obligatoriedad, eso es algo que tienes tú con el Creador. No se trata de que cada semana lleves diezmo, solamente 3 veces al año se lleva el diezmo. Y ese diezmo es por el beneficio y el gozo de todo el cuerpo del Mesías. Es decir, se lo estás entregando al sacerdote, Yeshua, Él es el sacerdote. Vosotros, todos vosotros, sois el cuerpo de Yeshua. Y a fin de cuentas, todo esto es a beneficio del mismo cuerpo para servicio y gozo. Es una forma de demostrar el amor. Hoy estamos en este ciclo, este es un año primero. Bueno, aquí lo que está sucediendo, se separan las tinieblas. ¿Por qué separamos el hametz, la levadura? Comenzamos a hacer un cambio de todas las cosas que la misma palabra nos está diciendo. Hay cosas que no deben de estar en el cuerpo de Mashiach, que no pueden estar en el cuerpo de Mashiach y tienen que ser quitadas para que entremos a esta fiesta con gozo y con júbilo. Hoy propiamente quería compartirles parte de lo necesario para entrar a esta fiesta. Ya hablamos de 3 cosas necesarias. La semana pasada hablamos acerca de la circuncisión como un elemento necesario. ¿Cómo debemos quitar la carne de nuestro corazón? Bueno, ya no eres carnal. Entonces, si no eres carnal, te has vuelto una persona que ama, que sirve y estás dispuesto a compartir con tus hermanos sobre las necesidades que veas en el huérfano, en la viuda, en el forastero, con el levita. En fin, comenzamos a entender que cuando ya no piensas en ti, comenzarás a pensar en los demás. Y al servir a los demás, estás sirviendo a Mashiach, el cual está vivo y resucitado en cada uno de vosotros que sois el cuerpo de Mashiach. Tenemos la fiesta ya a las puertas. Qué maravilloso será que la celebremos en santidad. Y celebrar la fiesta en santidad significa entendiendo todo lo que estamos haciendo en su sentido más profundo. Vamos comenzando quitando la levadura de la casa de Elohim. Comencemos ya. Comencemos ya. Recordemos el próximo viernes. Ya no tiene que haber levadura en nuestras casas, en nuestra casa. Así que comencemos quitando la levadura de los fariseos. Ay, fariseo, tradiciones de hombre, que piensa que porque los hombres le reconocen y buscan la fama, el reconocimiento de los hombres, quita eso. Se requiere servicio de hombres que no lo hagan por aplauso, ni por fama. Ay, fama de los fariseos, oh, de los saduceos. Fama y reconocimiento, hipocresía de ellos. ¿Qué tenían de malo los saduceos? De hecho, como caraítas estamos un poco más apegados a la enseñanza saducea. Sí, son personas un poco más apegados a la escritura. Pero sin embargo, también están muy vinculados acerca de los linajes sacerdotales. Como aquellos que dicen, ay, es que somos pueblo, somos judíos de trascendencia. Comenzamos con ese orgullo ensoberbecido. Porque somos de ese pueblo. Sí. Debemos estar felices que hemos sido llamados a ser parte de este pueblo. Sí, ingratitud, pero no en jactancia, ni humillando a los demás. Simplemente decir, gracias Señor, aunque soy inmerecedor, gracias por permitirme ser de tu pueblo. Ser de Yahweh. Y debemos de hacerlo con gratitud. Y como gratitud, no solamente es tomar, ay, muchas gracias y ya. Demuéstralo, amas al Eterno, demuéstralo. No seas como Herodes, que busca la fama y el reconocimiento y el poder y el aplauso de los hombres. Busca la humildad y la sencillez, de tal manera que esta levadura no esté en nosotros. ¿Cómo se da esto en el servicio? Créeme que el Mesías, aun siendo rey de reyes, se arrodilló a lavarle los pies a los discípulos.
como un servicio de humildad. Servicio. Porque

de que estamos preparándonos para sentarnos a la mesa de la salvación, la cena de Pesaj. Es una cena muy importante, es muy especial lo que viene. El Poderoso nos está poniendo delante de nosotros una expresión muy grande y muy maravillosa, que la palabra del Eterno esté en nosotros. Si la palabra del Poderoso está en nosotros, significa que lo que estamos leyendo aquí está grabado en nuestro corazón. Así como me dicen Jeremías 31:31, no se preocupen, ya estoy por terminar. Jeremías 31:31 dice: aquí que días vienen, palabra de Adonai, en que yo pactaré con la casa de Israel y con la casa de Judá una nueva alianza. No como la alianza que pacté con sus padres cuando les tomé de la mano para sacarles de Egipto, que ellos rompieron mi alianza, yo hice estrago en ellos, promesa de Adonai. Sino que esta será mi alianza que yo pacte en la casa de Israel después de aquellos días, promesa de Adonai. Pondré mi ley en su interior y sobre sus corazones la escribiré. Yo seré su poderoso y ellos serán mi pueblo. Adonai escribirá su ley en nuestro corazón. Estará grabada allí, tallada allí. De tal manera que, ¿qué significa eso? Que la palabra está en nuestro corazón, es nuestra mente y nuestro pensamiento. Si la palabra de Adonai está en nosotros, nosotros llevamos la palabra de Elohim en nuestro ser. Somos una Biblia andante, somos una escritura con patas. Podemos caminar y llevar el testimonio de Mashiach donde quiera que vayamos sin necesidad de ir con nuestra Biblia debajo del brazo y vendiendo revistas. Sino que vamos con nuestro testimonio y nuestra palabra mostrando que somos la casa de Elohim. Porque a razón de ello, la palabra está en ti. 2 Corintios capítulo 3, versículo 1, dice así: ¿comenzaremos de nuevo a recomendaros? ¿O es que como algunos necesitamos presentaros cartas de recomendación o pedírselas? Vosotros sois nuestra carta, escrita en nuestros corazones, conocida y leída por todos los hombres. Evidentemente, sois una carta de Mashiach. Sois una carta de Mashiach. Porque la palabra de Mashiach está en los corazones de cada uno de vosotros. No porque van predicándola puerta a puerta, sino porque en vuestras vidas llevan la palabra de Mashiach, redactada por ministerio nuestro. Porque anunciamos la palabra dentro de la Keila, se da perfeccionamiento, se instruye, nos exhortamos mutuamente. Escrita no con tinta, sino con el espíritu del Elohim vivo, no en tablas de piedra, sino en tablas de carne, en los corazones. Esta es la confianza que tenemos delante del Elohim por Mashiach, no que por nosotros mismos seamos capaces de atribuirnos cosa alguna como propia nuestra, sino que nuestra capacidad viene de Elohim, el cual nos capacitó para ser ministros de una nueva alianza, no de la letra, sino del espíritu, pues la letra mata, mas el Espíritu es el que da vida. El Espíritu es el que da la vida, y si el Espíritu está en tu corazón, que estas palabras se hagan viva. Seas verdaderamente una expresión de la voluntad de Adonai en tu vida. Y esto es importante, porque si la palabra está en ti, piensa que eres una carta, o acaso serás una fotocopia. Una copia de la carta, porque imitas al hermano. O serás una copia de la copia, tal vez porque imitas al hermano que está copiando al otro. O tal vez va a ser una reducción de la copia, de la copia. Ya cuando sacas una reducción de la copia, algo no sale tan bien. Porque tal vez el testimonio que das del Mesías es tan pequeñito y en vez de ser una carta, una gran carta, se vuelve únicamente como una pequeña medallita y la llevas con una pequeña medallita colgada de tu cuello. Y dice: miren, soy judío. Ay, perdón, era tan pequeño eso que no lo alcancé a leer. ¿Qué es lo que dice allí? Entonces tienes que explicarles el testimonio. Creo que nosotros no tenemos que explicar la Biblia a nadie, sino que nuestras vidas tienen que ser el testimonio de la palabra que demos. Y si la palabra nos está exhortando que no haya levadura en nosotros, simplemente se van a dar cuenta: oye, como que tú eres un pan raro, ¿no? ¿Sí? ¿Por qué? Porque generalmente aquel pan que es diferente al que todo el mundo come es el pan que es el cuerpo de Mashiach. Diferente y distinto, que al mundo no le gusta. No puedes comer dogs ni hamburguesas. No, es diferente. Este es especial.

que sois vosotros es sin levadura. Es una levadura. No la hay. Es un pan auténtico, verdadero. Porque la casa de Elohim es columna y fundamento de la verdad. Ahí no hay mentira. No aparentas. Y si saben que eres el Mesías, no es porque sales con tu kipa disfrazado de algo, como la copia de la copia, o como la reducción de la copia de algo. Si han de creer que eres del Mesías, no es porque te disfraces de judío, sino porque verdaderamente eres un judío, un hombre de alabanza. Que verdaderamente vean y crean por quien eres realmente, porque realmente serviste sin quejarte, ofrendaste sin reclamar, porque estás sirviendo a tus hermanos en el amor, no porque te exijan, o porque tienes que hacerlo, porque qué dirán los hombres. Hazlo en secreto, demuéstralo conforme a la palabra, y que esta palabra que está en vuestros corazones, tallada por Adonai, porque es una nueva alianza que Él está tallando en nuestros corazones, escrita con espíritu, no con letra, para que no sea una copia y una reducción, sino que seamos verdaderos. ¿No es acaso que vivimos en la casa de Elohim, que es columna y fundamento de la verdad? Vive y actúa como aquel pueblo que debes de ser, verdadero y no falso. Quita la levadura. Un buen día para comenzar es hoy. Comencemos quitando la levadura que pueda haber en nuestras vidas y transformemos nuestras vidas para ser llevados de las tinieblas a su luz admirable.

Obscuridad envuelve la faz de la tierra. Espíritus del mal se ríen, preparándose para la guerra. La creación gime y su creador lamenta. Parece perdida la esperanza y no volverá. Mira el horizonte, se escuchan los latidos de la aurora. El Hijo de Justicia viene con sus alas sanadoras. Mamik Ahoshe.

Atrás quedan las finales lluvias. Los corazones se están secando. De nuevo se oye una voz en Rama, y una vez más nadie escucha. Multitudes esperan al príncipe de la oscuridad, pero al final vendrá la estrella de Jacob, estrella de luz.

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Adonai te bendiga y te guarde. Adonai haga resplandecer su rostro sobre ti y tenga de ti misericordia. Adonai alce sobre ti su rostro y ponga en ti paz.

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1: Ten piedad, oh Señor, nuestro Dios, sobre tu pueblo Israel. Ten piedad, oh Señor, sobre tu ciudad Jerusalén, sobre Sion, el lugar donde habita tu gloria, y sobre el reino de la casa de David, tu ungido, sobre tu gran y santo templo, donde tu nombre es invocado. Cuando Adonai hiciere volver la cautividad de Sion, seremos como los que sueñan, entonces nuestra boca se llenará de risa y nuestra lengua de alabanza. Grandes cosas ha hecho Adonai por ellos, grandes cosas ha hecho Adonai por nosotros, y estamos alegres.

hechicea. Quiera Hashem bendecirles a cada uno de ustedes desde Sion. Amén.

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Vamos a la lectura del libro de Éxodo. Mirad, en el versículo 3, estamos en el capítulo 10, versículo 3. Fueron pues Moshe y Aarón donde Faraón y le dijeron: así dice Adonai, el poderoso de los hebreos, ¿hasta cuándo te resistirás a humillarte ante mí? Deja salir a mi pueblo para que me dé culto. Esta es la palabra profética importante que le da el poderoso al faraón de Egipto. Deja salir a mi pueblo. Y esta misma sentencia o esta misma exhortación la encontramos aún hoy en día. Recordemos que Egipto representa el mundo, Haolam Hase. El príncipe de este mundo es, digamos, faraón como una forma de sombra. Tenemos a faraón como una sombra del príncipe de este mundo. Pero la palabra profética es: deja salir a mi pueblo. Por lo tanto, en este mismo sentido, podemos entender que el pueblo se encuentra en cautividad en Egipto con toda la carga y todo el peso que representa estar en el mundo, y piensa en todas las cargas y agobios que tenemos, cómo se ha amargado nuestra vida al estar en Haolam Hazeh. Piensa en las tribulaciones, en los problemas, en las dificultades, angustias económicas, angustias de salud, angustias de problemas en el trabajo, en los estudios, en la familia, en fin, encontramos toda clase de angustias y de dificultades que amargan nuestras vidas, como sucedía con los israelitas en los tiempos que eran siervos de Faraón. Hayom, el día de hoy, ¿ha cambiado algo? Sigue siendo todo exactamente igual. Muchos todavía se aferran a esta esclavitud y quieren servir al príncipe de este mundo. Porque el mundo representa tantas cosas grandes, como podemos ver los grandes templos, palacios, santuarios construidos por los egipcios. Y cualquier visitante que llegaba a la tierra de Egipto se maravillaba de las construcciones. Y vaya, cuando nosotros hablamos de construcciones y de hemos tomado inclusive como un adjetivo, es una obra faraónica, refiriéndose que es una obra grande, extraordinaria, es decir, que apantalla, ¿sí? O sea, es algo que a todo mundo lo deja con los ojos cuadrados y dice: wow, sorprendente, mira esta obra tan grande. Se necesita realmente gran poder para hacer algo tan grande, tan excelso, perfecto, caro. Tanto trabajo para hacer algo tan grande como pueden ser estas construcciones que encontramos en Egipto. Egipto era una nación acostumbrada a cosas grandes. La construcción más grande de la antigüedad estaba en Egipto. Los templos más grandes de aquella época estaban en Egipto. Los palacios, las obras, los monumentos, las estatuas, todo lo que era grande se encontraba en Egipto. Por ello, el poderoso cambió de estrategia con algo pequeño. ¿Cómo con cosas tan pequeñas que ellos mismos ya conocían, como el piojo, como la mosca, en este caso, como las langostas? Son algo tan pequeño que con un pie lo puedes aplastar. ¿Que no existían piojos antes en Egipto? Sí, claro que existían piojos. También existían ranas y también existían moscas. Esto ya existía en Egipto, ellos ya los conocían, pero aquí hubo un cambio. Es algo tan pequeñito y el poderoso hizo maravillas. Aquí encontramos que el poderoso da una sentencia a la nación más grande del mundo, con el hombre más poderoso del mundo, y le está asustando con algo tan pequeño como una langosta, como un piojo, con una mosca. El poderoso hace maravillas con cosas pequeñas. Y es aquí donde debemos aprender la enseñanza. Propiamente aquí podemos entrar: mira, aquí está humillando a tal Dios de los egipcios queda humillado con las langostas o con las moscas o con el pez. No, olvídense de eso, esos dioses ya hace más de 2000 años nadie los adora. Aquí lo que debemos tomar para nosotros la enseñanza es cómo el poderoso con algo tan pequeño puede hacer algo tan grande. Y ahora piensa en las cargas y problemas tan grandes que puedas tener en tu vida. Son cosas extraordinarias, tan pesadas como la carga que te da Egipto. Hebreo de hace tantos siglos no es muy diferente al hebreo hoy en día, el cual tiene las mismas cargas, pesadumbres que tiene el pueblo en Haolam Hazeh. Por eso me gusta en ocasiones cuando se lee la escritura siempre entenderla en el tiempo presente. Como algo anecdótico,
bien podemos encontrar aquí, les ponemos unas transparencias, imágenes de hechos arqueológicos, descubrimientos y cositos. ¡Oh, qué interesante, qué bonito! Mira, sí ocurrió. Bien, pero eso en nuestras vidas, ¿qué cambio puede tener? Sabemos nosotros la importancia de la fe. Sin fe, sin emuná, nadie puede agradarle al poderoso. Por lo tanto, debemos tener esa emuná, de tal manera que aprendemos que con algo tan pequeño pueden suceder cosas tan maravillosas. Deja salir a mi pueblo, es decir, que encuentre la libertad de la opresión en la cual se encuentra. Y nos encontramos nosotros en Jaulam Haseo. Hoy vamos a tratar de entendernos y vernos como esa generación. Por eso decía Donai, cada generación ha de recordar como si ellos mismos salieron de la tierra de Egipto. Y en ocasiones debemos salir nosotros de esa tierra de Egipto por cuanto estamos agobiados, cansados, atacados, humillados. Necesitamos entonces la liberación. La liberación la obtenemos mediante la fuerza redentora de algo tan pequeño como un solo hombre capaz de redimir a toda la humanidad. Posible. Solamente Adonai puede hacer grandes cosas con pequeños detalles. Un hombre, Yeshua, hombre, suficiente para la redención de toda la humanidad. Resulta pequeño ante el mundo, resulta pequeño ante las naciones, las economías y todas las cosas que se generan como grandes obras faraónicas. Bueno, el Eterno tiene tal poder para hacerlo. La palabra es, deja salir a mi pueblo. Y si no, va algo pequeñito. Faraón tal vez se ríe, ja, ja, ja, una langosta. Ya han venido nubes de langostas en el pasado. Sí, pero ninguna con el poder y la autoridad de Adonai. Y es ahí cuando las cosas empiezan a ser diferentes. Si te niegas a dejar salir a mi pueblo, mira, mañana traeré langostas sobre tu territorio. Y llegó la langosta. No, por supuesto. Faraón ya tenía un poquito de susto porque se dio cuenta que ni siquiera sus magos pudieron imitar las cosas pequeñas. Recuerda, los magos son expertos en hacer cosas grandes. El mundo es experto en hacer grandes obras, hacer pirámides, templos y cosas que apantallan a la gente. Pero las cosas pequeñas son aquellas que van más allá de la magia. He visto magos que aparecen elefantes, tanques y desaparecen barcos y aviones. Cosas impresionantes. Los magos suelen hacer cosas que apantallan a la gente. Pero Adonai toma cosas pequeñitas, humildes y sencillas, que tal vez a los ojos de las multitudes no es tan importante, no es tan apantallante. Yo me puse a pensar en algún momento, esos momentos filosóficos que le entra a uno y empieza. ¿No hubiera sido mucho más fácil que el poderoso enviese un ángel con trompeta y un gran

del gran yo soy, y otros, por su falta de fe, sean apartados como parte del mundo. Es decir, aquí se necesita que el pueblo de Elohim sea sacado del mundo, no que todo el mundo se convierta al pueblo de Elohim. No es lo mismo. Por lo tanto, aquí es una invitación solamente a aquellos que son llamados mediante la fe y la confianza en el Poderoso a ser este pueblo de Elohim. Resulta algo extraño en este pensamiento que veía un ángel con trompeta y haciendo maravillas. Lo pudo haber hecho, por supuesto que sí, y tiene el poder de hacerlo. Sin embargo, quería que el pueblo, descendientes de Abraham, Isaac y Jacob, vieran cómo aún en las cosas pequeñas él puede glorificarse. Así que primero, no menosprecies un pequeño pueblo como nosotros. Pequeños como minoría dentro de la minoría dentro de la minoría. No menosprecies actos tan pequeños como una oración tan chiquita. Poderoso puede hacer grandes cosas de cosas pequeñitas. Una oración, tal vez quisiéramos que nos pusiéramos en trance, y que, no sé, algo por el estilo. Yo hasta el momento que he leído la escritura, en ningún momento vi que Yeshua o los apóstoles, o Sheliahim, se pusieran en trance para poder estar en comunicación con el Poderoso y que ocurrieran los milagros. ¿Ustedes leyeron algo similar? Y el maestro cerró los ojos, respiró profundo, hizo meditación trascendental, llenó de aura el lugar. Y no, nada, sencillo, solamente habló con el Padre. Y en esos actos tan sencillos es cuando el Poderoso se glorifica. Aquellos que esperan esa manifestación extraordinaria, tal vez son como aquellos que esperan el ángel, o sea, esperas como un egipcio. Esperas ver grandes templos, grandes construcciones, obras maravillosas, extraordinarias, que apantallen. Aquí el Poderoso no viene a apantallar a nadie. Viene en cosas tan sencillas a traer bendición y liberación. Por eso, si tú esperas algo así como una manifestación angelical, decía ahora, en esa carta a los hebreos, algunos, sin darse cuenta, hospedaron ángeles. Oye, ¿no te diste cuenta que en un hermano viene el mensaje de Adonai? Y tanto que habla, es un ángel de Adonai. No esperes que toque la puerta un ángel que apenas logra pasar encogiendo las alas y haciendo su trompeta a un lado. No, no. O sea, estos vienen como hombres, como aquellos que menosprecias cotidianamente, como aquellos que dicen, ah, es el hermano de la sinagoga. Mirad, que aún así en algo tan pequeño como un hermano de la sinagoga se mueve el Ruach HaKodesh y habita la presencia del Todopoderoso. Así que no menosprecies cuando la palabra de Elohim llegue a partir de un hermano, cuando la bendición viene a partir de un hermano que dice, ah, es el hermano de la comunidad, me está bendiciendo. No menosprecies esto, es algo pequeño y el Poderoso en cosas pequeñas hace cosas maravillosas. Aún en esas cosas pequeñitas, ya los siervos de Faraón ya se encontraban preocupados. Ya empezaban a ver cómo empezaba a haber gran molestia. Bueno, extraordinaria molestia. El versículo 7, dijeron entonces a Faraón sus siervos, ¿hasta cuándo ha de ser este hombre causa de nuestra ruina? Deja salir a esa gente y que den culto a Adonai y su Poderoso, y te darás cuenta a tiempo de que Egipto, te darás cuenta a tiempo de que Egipto se pierde. Hicieron pues volver a Moshe y Aarón a la presencia de Faraón, el cual les dijo, fíjate lo que dice el Faraón, id a dar culto a Adonai, vuestro Poderoso. ¿Quiénes van a ir? Respondió Moshe. Saldremos con nuestros niños, nuestros ancianos, con nuestros hijos, nuestras hijas, nuestras ovejas, nuestras vacadas, porque es nuestra fiesta de Adonai. Es decir, ¿quiénes? Todos. Todos. Incluyendo las vacadas. Es decir, vamos a salirnos todos. Les contestó el faraón, así esté Adonai con vosotros, ¿cómo voy a dejarlo salir a vosotros con vuestros pequeños? ¿Ved cómo la vista están vuestras malas intenciones? Es decir, aquí faraón dice, ok,
váyanse solamente los varones, no, pero no vayan las mujeres, no vayan los niños.

0: así dice, versículo 11, no será así. Salid si queréis los varones solos y dad culto a Adonai, pues eso es lo que buscáis. Y fueron echados de la presencia de Faraón. Es decir, el príncipe de este mundo, ¿qué es lo que quiere? Bueno, solamente los varones que den culto. ¿Qué pasa con las mujeres, con los niños? No, ellos no. Tal vez les resulte familiar, sobre todo a aquellos que dicen, es que solamente los varones son los únicos que cuentan en el culto a Adonai. Y de hecho, hay un gran sector dentro del judaísmo en el que solamente los varones cuentan para honrar al poderoso. No cuentan en las labores sinagogales, las mujeres son hechas a un lado. Esto lo dice el poderoso para darme culto, quiero mujeres, niños, ganados, todo. Es decir, la familia. No es para dar un culto personal, es un culto familiar. Y de hecho se entiende que todos debemos de venir como familia buscando al Todopoderoso. Algunos dicen, ay, no voy, voy a dejar mejor a los niños y yo voy solito. Bueno, este pensamiento está establecido dentro de la religión y esto es lo que hace el príncipe del mundo. El príncipe del mundo quiere manejar sectores. Sectores en los que solamente los varones puedan acercarse al Todopoderoso, haciendo a un lado a las mujeres. Y esto inclusive todavía, este pensamiento del faraón, lo tienen muchos arraigados y cuando ven nuestros servicios sinagogales dicen, oye, ¿cómo es posible que las mujeres estén hablando dentro de la sinagoga? ¿Es válido eso? Haciéndola a un lado o menospreciándola, mujeres pueden hablar dentro de la sinagoga. Las mujeres toman servicios dentro de la sinagoga. Los niños también lo hacen, los niños también pueden participar. Todos somos una familia en la cual debemos presentar alabanza y adoración al Todopoderoso. Moshe dice, todos vamos a alabar a Adonai. Faraón dice, no, solamente unos cuantos. En sentido muy práctico, Faraón quería reservarse algo para sí. Es decir, si los varones se van, me quedo con sus hijos y sus mujeres, seguramente van a regresar. ¿Te deja alguna enseñanza eso? Si un sector de tu familia permanece en el mundo, lo más probable es que tú regreses al mundo. Esto es lo que quiere hacer Faraón. Por eso la invitación es que sea la familia. Y la palabra dice, instruye a tus hijos Israel, para que tus hijos sean temerosos y busquen a Adonai. Como pareja deben de buscar a Adonai. Varones, acompáñese de su mujer y busque adorar al Poderoso. Hermanas, instruyan a su marido si se está alejando del Poderoso o si no cree, de tal manera que todos como familia hagamos la fuerza y podamos alabar al Todopoderoso como una gran familia de Adonai. Bueno, en este caso, Faraón tenía su interés muy, muy claro. Vamos al capítulo 10, versículo 12. Adonai dijo a Moshe, extiende tu mano sobre la tierra de Egipto para que venga la langosta, que suba sobre el país de Egipto y coma toda la hierba del país, todo lo que dejó el granizo. La langosta invadió todo el país de Egipto y se posó en todo el territorio egipcio, en cantidad tan grande como nunca había habido antes tal plaga de langostas, ni la habrá después. Versículo 16, Faraón llamó a toda prisa a Moshe y Aarón y dijo... Me gustaría dramatizarlo un poco este versículo 16. ¿Sí? Yo me imagino a Faraón como una persona que de pronto muy solemne, muy seria, ¿no? Pero cuando llegan en estos momentos casi me imagino aquí llorando así como las palabras que utiliza el versículo 16. He pecado contra Adonai vuestro Elohim y contra vosotros. O sea, no creo que haya sido solemne así. He pecado, no. Estaría desesperado porque ya llegó la langosta y la langosta arrasó con lo que había quedado del granizo. Egipto, el gran país, fue reducido por cosas chiquititas, por cosas tan pequeñas que pudieron haber aplastado con los pies. Sin embargo, el poderoso, repito nuevamente, porque creo que esto es parte de la emuná que debemos tener. El poderoso con cosas pequeñas hace grandes maravillas. Con cosas pequeñas e insignificantes hace maravillas. Por ello es que entendemos que él se vale de lo vil y lo menospreciado que tiene Haolam Hase. Por ello del débil sorprende al fuerte, al sabio, por medio de lo que el tonto dice. En fin, de todas formas, el poderoso toma lo pequeñito para avergonzar el mundo. Entonces Faraón en este momento está arrepentido, aquí suena arrepentido, lo veo yo así como con lágrimas, llorando y diciéndole: ahora pues perdonad por favor mi pecado, siquiera por esta vez rogar a Adonai vuestro Elohim que aparte de mí al menos esta mortandad. Este versículo 16 y 17 aparenta que es un acto de arrepentimiento, ¿verdad que parece que se está arrepintiendo Faraón? Yo a veces tengo mis dudas referente a qué tan poderoso es el arrepentimiento cuando solamente nos vemos afectados por las consecuencias. Solamente nos arrepentimos cuando ya tenemos consecuencias encima de nosotros, como Faraón. Sabía que si no dejaba al pueblo libre, vendría la langosta. No hizo caso, llegó la langosta y ahora sí está llorando. Propiamente este no es un arrepentimiento válido, sino más bien en la forma de tratar de remediar una consecuencia que fue anunciada y que llegaría. Tal vez quiero quedarme con esta idea, porque el arrepentimiento que se genera por consecuencias no tiene valor delante de Adonai. No, no sirve, por cuanto no es un cambio verdadero de corazón, es una conveniencia de la carne. Fíjate lo que estoy diciendo. Mucha gente busca al poderoso cuando ya tiene los problemas al cuello, es decir, tanto se han alejado del Todopoderoso, que es la vida, que es la bendición. Se han alejado tanto de él, eso tiene su nombre, het, pecado. Al alejarse del poderoso por la desobediencia, estar lejanos de él, lleva a una vida tan vacía, tan difícil, que entonces, cuando vienen esas consecuencias, entonces buscan al poderoso, pero solamente para que su carne esté bien. Porque Faraón apenas sintió que la última langosta fue quitada, endureció corazón. Entonces no hubo cambio. No hubo cambio. Conocí de pronto a una familia que se acercaba buscando al Todopoderoso. Era bien curioso, porque sentía que en su casa espantaban, que había fantasmas, y entonces pedían que hiciéramos oración, que clamáramos al Poderoso para que sacara el fantasma de su casa. Yo soy muy escéptico en esas cosas, pero también reconozco que hay algo de cierto. Digamos que de 100 casos tal vez 10 son verdaderos. Pero bueno, el caso de esta familia es que estaban tan angustiados por el acoso del fantasma que buscaron con tal anhelo al Poderoso, que empezaron a ir a los estudios, empezaron a clamar, hicieron una oración, me invitaban a que hiciera liberación en su casa, y apenas dejó el fantasma de aparecer, también dejaron de aparecer en la sinagoga. Es algo bien curioso. Entonces, que regresa nuevamente el fantasma, y que vuelven a llamarme, a lo cual clamamos al Poderoso: Señor, envía más fantasmas a esta casa. Esperamos que de esta manera permanezcan en la presencia del Todopoderoso. Ya te acuerdas de quién fue, ¿verdad? En esos casos, o sea, pedimos al Poderoso, pues ahora sí, ayudan, son de ayuda. O sea, porque por lo menos permanecen en la presencia del Todopoderoso, aunque sea por una conveniencia. No es del todo lícito, es mejor que le busques con corazón más que por necesidad. Bienaventurados aquellos que buscan al Poderoso porque quieren agradecerle por las cosas buenas y las malas, no porque tienen necesidades específicas, o porque están asustados, o porque las situaciones se han puesto tan complicadas que dicen: yo busco al Poderoso porque necesito de él. Pero apenas se sienten libres de esa carga, no seas como Faraón, endureces el corazón y te alejas de la presencia. Por eso la palabra exhorta a permanecer siempre firmes en él, a pesar de las cosas buenas, a pesar de las malas. Las cosas malas a veces funcionan para acercarnos a él. Si no quieres esas cosas malas, aprende a buscarle cuando las cosas son buenas, ¿entiendes eso? Entonces, no vamos a pedirle al Poderoso que les traigan más tribulaciones para que vengan a buscar al Rey de la Gloria. No hagamos eso. Mejor, si estás cansado, encuentra el descanso en el eterno Elohim. Y no le busques por los agobios del mundo, sino por el descanso que encontrarás en él. La langosta invadió todo el país de Egipto, se asustó Faraón. Bueno, Vamos a seguir leyendo. El versículo 20. El faraón no dejó salir a los israelitas. Adonai dijo a Moshe: extiende tu mano hacia el cielo, que haya sobre la tierra de Egipto tinieblas que puedan palparse. Extendió pues Moshe su mano hacia el cielo, y hubo por 3 días densas tinieblas en todo el país de Egipto. No se veían unos a otros, y nadie se levantó de su sitio por espacio de 3 días, mientras que todos los israelitas tenían luz en sus moradas. Un midrash interesante aquí es referente a un Egipto con grandes obras, grandes templos, grandes palacios, lleno de oscuridad. ¿Qué representa la oscuridad según la Escritura? Piensa. ¿Qué hemos aprendido al leer la Escritura cuando dice de la oscuridad y de las tinieblas? ¿Qué es? ¿Es la muerte? ¿Qué más? ¿Ignorancia? ¿Ignorancia? ¿Muerte? ¿Qué más es esas tinieblas y esa oscuridad? Ahora, en la casa de los israelitas, ¿qué hay? Luz. ¿Y qué representa la luz? Mashiach. Representa la luz de la vida. Entonces tenemos dos naturalezas distintas en la tierra de Egipto. En esos 3 días, algo estaba ocurriendo. Grandes templos a deidades, grandísimas construcciones, arquitecturas extraordinarias en tinieblas. Pero las feas casas de los israelitas, feas, porque un esclavo no creo que tuviese para construir algo muy bonito. Las feas y pequeñas casas de los israelitas tenían luz. Por eso no menosprecies, aunque sea muy humilde el lugar. Yo te pregunto, ¿dónde quieres estar? En un pequeño lugar, chiquito, húmedo. ¿Sí? Que parece que se nos cae encima. Pero, ¿con la luz del Mesías? ¿O quieres ir a aquellas construcciones extraordinarias que te apatean? ¡Ay, qué bonito templo tienen aquí! ¿Cuál prefieres? Tú elige. Por eso todo lo que ocurrió en ese tiempo, sobre las plagas, a fin de cuentas eran juicios. Juicios para saber quién buscaría al poderoso de los ejércitos y quién se queda en el mundo, en Egipto. Por lo tanto, ahora piensa. ¿Qué lugar prefieres? ¿Chiquito y feo con luz? ¿Grande y lujoso y en tinieblas? Porque con cosas pequeñas el poderoso hace cosas maravillosas. Llamó faraón a Moshe y dijo: id y dad culto a Adonai, que se queden solamente vuestras ovejas y vuestras vacadas. Ok, ya dejó ir a las mujeres y ya dejó ir a los niños. Pero ahora que se queden las vacas. Es decir, ustedes váyanse a lo suyo, pero déjenme aquí sus vacas. Bueno, no vamos a llevar a las... Yo no veo que estreguen a sus mascotas aquí, obviamente no lo hacemos. Pero la vaca o las ovejas representan su forma de vida. Era de lo que vivían. Era su forma de vivir. Por eso sacaban leche, sacaban piel, sacaban carne. Es decir, era la riqueza de un pueblo y una comunidad agrícola. Por eso lo que representa las vacas y lo que representa las ovejas es la forma en la que tú vives. Hoy en día tal vez estamos viviendo después de un tiempo de oscuridad en la que el mundo vive en una ignorancia, en una oscuridad total. Cuando empieza a ver la luz, el pueblo que está reunido en torno a la luz del Mesías se goza y se deleita en Elohim, y queremos estar en su presencia, pero el mundo, el príncipe del mundo, dice: ok, ¿sabes qué? Que está bien, que sus familias vayan a honrar al Todopoderoso, pero los aspectos materiales, económicos, todo eso es mío. Y todavía se hace esa separación totalmente independiente, es decir, como que si fuéramos dos personas totalmente distintas. Uno, el que vive en el mundo, que tiene un trabajo mundano, que obtiene sus ingresos económicos, créditos, hipotecas, etcétera, etcétera, etcétera. El tipo de vida del mundo, digámoslo así. Y por el otro, aquella persona creyente en el poderoso que solamente se reúne en Shabbat para glorificar al poderoso. Como que si fuéramos dos personas distintas. Lo que quiere hacer aquí faraón es fragmentar a partir de lo que tienes, de lo que haces. Y de eso, dice el príncipe del mundo, esto es mío. Nosotros creemos, es que es de él, cosas del mundo. Se nos ha olvidado que el poderoso quiere que todo lo que somos, todo, familia y también nuestro ingreso, nuestra forma de vivir, sea consagrado a él. Y que le demos culto a él. Culto también con nuestro trabajo, con nuestro estudio, con nuestra forma de relacionarnos en Haolam Hasé. Esto resulta totalmente contrario a lo que se puede entender como el mundo. O sea, ¿tenemos que llevar el mundo a Adonai? No. Se trata de lo que somos como individuos, cómo vivimos, cómo somos, seamos consagrados a Él, no solamente en Shabbat, sino todos los días de la semana. Y que nuestra forma de ingreso no sea propiedad del mundo, sino que sea consagrado a Adonai. Por lo tanto, debemos entender de que Él nos ha dado bendición y debemos darle gracias, porque aún también las vacas y las ovejas, las cuales de los esclavos no debían de ser demasiadas, a comparación con los grandes terratenientes de Egipto, era poco. Pero sin embargo eso, también el pueblo es digno y merecedor de ello. Así que también cada uno de vosotros debe entender que el fruto de su trabajo, vosotros sois merecedores de Él. No lo sientan como algo, es que yo no me merezco que reciba yo esta bendición o no. Por lo tanto, tendremos que ir a la Escritura y entender algo. Hay un tiempo para cada cosa, ¿sí? Eso nos dice en el libro de Qohelet. Ayúdenme a recordar cómo dice, hay un tiempo de vivir, tiempo de morir, ¿qué más? Tiempo de reír, tiempo de llorar, sembrar, tiempo de cosechar, ¿qué más? Tiempo de construir, tiempo de destruir. Bueno, este texto es conocido por todos nosotros. Quiero que más o menos entiendan el concepto. Esta no es poesía, esta es una realidad. Hay momentos en los que sentimos que en nuestra vida hay una sequedad y una carencia. Como que de pronto trabajamos mucho y obtenemos poco. ¿Alguien lo ha sentido? Bueno, entonces ya es tiempo, sí, el Eterno, hay un tiempo para cada cosa. En ocasiones retenemos esos momentos porque sentimos de que no lo merezco. No soy digno de recibir la bendición porque el dinero es cosa del mundo, es cosa mala, y empezamos a pensarlo de esta manera. Creemos que las cosas que el poderoso da como bendición no la merecemos. Y lo creemos porque es que soy pecador, es que soy una persona falta, no soy la persona perfecta. Y ¿saben qué? Tienen razón. No lo somos. No lo somos. Sin embargo, leímos en la carta a los Hebreos que Él, Yeshua, aun siendo pobre, aun siendo carente, Él salió fuera para que nosotros entremos dentro. Es decir, aquí es donde vemos el príncipe a pie para que tú subas en su caballo. Vemos una bendición en la cual nosotros la obtenemos no por nosotros, sino por Mashiach. Y para ello debemos entender que debemos estar inmersos en Él para que esto sea de una bendición para cada uno de nosotros, no por nosotros mismos, sino por Él. Los israelitas no podían salir de Egipto, no podían salir de sus cargas, de sus preocupaciones y sus angustias, pero ¿qué crees? El poderoso con cosas pequeñas lo logró. Escuchó el gemido de su pueblo y se acordó de la alianza. Y entonces vino bendición, porque cuando el pueblo clamó, fue cuando sintieron de que ya es mucho tiempo en el que estamos en esta esclavitud. Nuestra vida se está amargando, nuestra vida se está complicando. El pueblo gimió, Adonai se acordó cuando escuchó su gemido. Pero si tú estás contento con la esclavitud, no estás gimiendo. Es decir, estás contento con Haolam Hasé nuevamente, varón. Hoy va, voy. Cada vez que tú te encuentras, Todarabá. Cada vez que tú encuentras en el poderoso de los ejércitos este descanso, es porque tú ya te sientes cansado. Porque ya encuentras en tu vida de pronto que hace falta esa fuerza. En ocasiones, al encontrarnos en esta situación de cansancio, de agobio como Israel, en los tiempos que era esclavo en Egipto, y gime al poderoso, el recuerdo de las alianzas se hace vigente y el poderoso empieza a hacer maravillas. Por lo tanto, todo tiene que empezar con un gemido. ¿Y qué es gemir? ¿Es decirlo? ¿Decir una palabra entendible? ¿Una palabra clara? No. Es algo que brota del corazón. Algo que es como un gruñido. Hace un momento podemos leer en la Escritura, de hecho es el Salmo 64, menciona de ese gemir. Hay un gemir del cual el poderoso escucha. También leímos en la carta a los Hebreos que hay un gemir que no es aceptado del todo. Una cosa es una queja como... A ver, ¿qué es esa queja? Sí. Queja, refunfuño. Esta queja o este refunfuño, en lo cual significa es una forma de desaprobación. No estoy de acuerdo. Enojo. Sí. Pero existe otro tipo de clamor en el cual tú le estás diciendo al Eterno, sálvame. Adón, escúchame. Quiero llegar a ese punto, pero más que explicarlo, me gustaría que lo sientas. Porque es algo tan pequeño que no tiene palabras. Es la oración más pequeña que puede existir. Algunos dicen, no, es amén. Chiquita, así sea. ¿No? De hecho, aparece en varios textos escrita. ¿Y sabes cómo aparece? Oh. Así dice la Escritura. ¿Lo han leído en la Escritura la palabra? Oh. Entonces me meto al hebreo que dice ahí, oh. ¿Cómo traduce eso? Oh. Bueno, si del hebreo al español es lo mismo, tal vez debemos entender el mismo significado. Sí, tomo el diccionario, exactamente lo mismo. Oh. Y ese es el gemido que cuando le dices, oh Adonai, oh Yahweh. Pero ese oh es como el gemido que brota, en la cual tú estás hablándole a Adonai. No es ese gemido de... No es el gruñido de enojo. Es el, oh, Adón, escucha, Adón, a tu pueblo. Acuérdate de tu alianza, pero no se lo digas. Él la conoce bien. Aún antes de que tú digas palabra, él ya conoce lo que tú vas a decir. Por eso, en ese momento, cuando el pueblo está clamando, el poderoso escucha. Y esto es precisamente lo que necesitamos como un pueblo, el que nos apoyemos los unos a los otros en ese clamor. A veces clamamos desde lo profundo de nuestro ser. Y desde lo profundo tratamos de decirle al Eterno, Señor, escucha, escucha y conoce lo que está pasando en mi vida. Que es exactamente lo que le dicen a Yeshua cuando había muerto su amigo Eleazar. En este pasaje encuentro una palabra muy interesante. Cuando entierran al amigo, a Lázaro, Eleazar, y Yeshua se acerca y los encuentra todos en llanto. Y Yeshua dice, ¿dónde la han puesto? Y le dicen, ven y ve. Ven y ve. Esa expresión, ven y ve, significa, sé tu testigo de lo que está ocurriendo. Así que no necesitas decirle al poderoso todo lo que está ocurriendo, porque él desciende de los cielos. Y lo cantamos, como dice, él desciende de los para ver cielos y la tierra. Él desciende y ve. Ve y ve. Decimos a donde, ven y ve. Ven y ve lo que está ocurriendo en nuestras vidas. Ve nuestra esclavitud. Ve nuestra carga. Y es donde empiezan a suceder cosas completamente maravillosas. Es decir, él ve lo que está ocurriendo y empieza a hacer maravillas con cosas pequeñitas. Ahora sí, vamos a ver las cosas pequeñitas. Algo tan pequeñito como este, como una oración que haremos muy pequeñita, pero vas a ver cuán grande y maravillosas cosas puede hacer con una oración tan pequeña. ¿Qué tan pequeña? Bueno, de pronto agarramos nuestro sidur. Oraciones muy bonitas y muy hermosas, maravillosas. Sin embargo, no queremos hacer una repetición de palabras, sino solamente queremos expresarle un sentimiento, un clamor, que este pueblo clame y gime al Todopoderoso. ¿Cómo sería eso? Bueno, piensa, ¿cuál es tu dolor? ¿Cuál es tu angustia? ¿Cuál es tu peso? ¿Cuál es esta situación que te está agobiando? Y es ahí cuando tienes que hacer el o.
1: O.
0: Un o, pero largo. Dilo, a ver, acompáñenme.
1: O. O.
0: Si le pones en este o, pon el sentimiento de eso que te aqueja. Los israelitas no lo hicieron. En ningún momento le pusieron la demanda a Adonai. Señor, mira, aquí venimos a traerte queja formal, que los aquí los egipcios nos están poniendo muchas cargas. En ningún momento le llevaron una demanda a Adonai. Simplemente gimieron. Así que tú también haz lo mismo, gime. Y simplemente cuando tú digas, oh, dile a piensa, ven y ve. Mientras digas, oh, ven y ve, ven y ve. Ven y ve mis temores. Ven y ve mis carencias. Ven y ve mis enfermedades. Ven y ve mis conflictos. El o es el ven y ve. Pero ese ven y ve no solamente es ven para que veas. Mira, Señor, mira, ven, ven, ven para que veas lo que está pasando. Tampoco no significa eso. Sino que también tienes que tener el elemento mínimo, pequeñito, en el cual puedes vencer y es tu fuerza. Es la fuerza. ¿Y cómo decimos fuerza en hebreo? El. El. Pero si es tu fuerza, es Elí. Elí. Es mi fuerza. De ahí viene la palabra Elohim. Elí. Mi fuerza. Entonces cuando dices, oh, Elí. Sí, diciendo, Señor, ven y ve. Tú eres mi fuerza. Tú eres mi victoria. Y en esa seguridad, cuando tú le dices, Abi, Padre, ve. Solamente hemos hecho una oración tan chiquita y tan pequeñita como un piojo, tan chiquita como una rana, algo tan pequeñito como una mosca, que hace que todo el pueblo sea liberado por cosas pequeñas que el mundo ya conocía. Es decir, la oración ya la conoce el mundo. El mundo ya sabe que el pueblo que cree en el poderoso hace oración y hace tefila. Es decir, ya conoce estas cosas que para ellos son molestas, para el mundo, para el príncipe de este mundo es molesto cuando hacemos tefila, y créeme que para la carne también, la carne, es decir, cuando, ay, otra vez vamos a hacer oración, qué cansado, y se nos hace pesado, porque nuestra carne no está acostumbrado a tener estos momentos de encuentro con el Todopoderoso. Entonces, si se te hace pesado, vamos a hacerlo de la siguiente manera. Ok, vamos a ponernos, ahorita lo explicas, lo vamos a hacer en un momento más, estaremos de pie. Pero cuando estemos de pie, vamos a empezar este clamor. Vamos a hacer algo tan pequeño, tan insignificante como una unción. ¿Qué es la unción? Poner aceite, nada más. Eso es todo. Eso es una señal tan chiquita, pero tan llena de poder. Porque en ella estamos reconociendo un pequeño signo, que tal vez no es un ángel descendiendo del cielo. Es tan pequeño que puede generar maravillas. Porque cuando ponemos el aceite, también ponemos el nombre de Adonai. Por eso, cuando se hace la bendición, imponemos el nombre de Adonai sobre los hijos de Israel. Y los hijos de Israel tienen el nombre de Adonai sobre su cabeza. En esta señal, cuando se te ponga el aceite, siéntate, ¿sí?, y descansa. Porque de pronto vamos a tomar la carga. Bueno, ¿quién la va a hacer? ¿Los hermanos? No. Al imponer las manos es Mashiach quien lo hace, porque es un solo cuerpo. Y recordemos, y seamos muy honestos, somos el cuerpo de Mashiach. Y no necesitamos multitudes, como de pronto hay que llenar un estadio para que los milagros ocurran. No, yo creo que entre menos es mejor, porque es más íntimo. ¿Cierto? Cuando hay muchas multitudes se mueve mucho la emoción, pero cuando somos pocos se mueve la fe. Cuando dices, ay, tanta gente, no puede equivocarse, aquí van a ocurrir milagros y maravillas. Bueno, permíteme, cuando son pocos, el poderoso se glorifica. Cuando son muchos, la gente piensa que el poder está en la multitud. Por eso encontramos que cuando somos una comunidad que sentimos, ay, es que somos bien poquitos, créanme que es el momento de mayor fuerza para el pueblo. Cuando nos encontramos en situaciones que decimos, bueno, humanamente y mundanamente, somos una comunidad tan pequeñita, somos tan poquitos, tenemos una sinagoga tan fellita, y nos empezamos a menospreciar. Baruch Hashem, porque en ese momento estamos libres y listos para poder manifestar el poder de Elohim. Cuando te humilles, verás la grandeza de Adonai. Humíllate en su presencia y verás cosas extraordinarias. Él nos va a exaltar cuando reconozcamos, sí, Señor, somos pequeños, somos chiquitos, no tenemos mérito. No nos fijemos en nuestro mérito como hombres, porque no somos merecedores. Repito, no te lo ganaste tú por tus buenas obras. Ninguno de nosotros somos digno porque seamos santos o perfectos, sino por Mashiach, quien sí lo es. Y por nosotros está haciendo estas maravillas. Por ello, la palabra nos menciona. Voy a irme a la carta de los Hebreos, capítulo 12, versículo 14. Procurad la paz con todos y la santidad, sin la cual nadie verá al Adón. Sed santos como nuestro Adón. Ser santos, su naturaleza, es como hijos. No podemos ser santos por acciones y obras, pero sí podemos ser santos estando en el santo, estando en Mashiach. Y para ello hay que reconocer algo primero: ninguno de aquí somos dignos. Yo no soy digno, tú no eres digno, no somos dignos de poder ser merecedores de las bendiciones. Primera realidad, ¿estamos de acuerdo? Pero Mashiach sí, Él es digno. Y Él nos ha invitado a ser su cuerpo. Por lo tanto, necesitamos algo que se llama emuná. Creer que no es por lo que nosotros hagamos, así que no catalogue las bendiciones en razón de quién va a imponer las manos, o quién va a poner el óleo, o que si vas a tener bendición o no, porque si están orando o no. Eso no depende de lo que hagamos, va a depender de la emuná, y depende de Él, de lo que Él ya hizo. Por lo tanto, es ahí donde nosotros reconocemos las maravillas de Adonai. Sucederán a partir de las cosas pequeñas que hay en este lugar. ¿Pequeños? Sí, lo somos. ¿Hemos padecido momentos de tribulación y dificultad? Sí, efectivamente. Como Israel vivió ese tiempo de esclavitud en Egipto, a fin de que por libre decisión busque al Todopoderoso. La esclavitud y agobios de Egipto se convirtió en una reprensión del Poderoso para el pueblo, para que el pueblo busque al Eterno de manera libre. Hebreos capítulo 12, 5, dice así: habéis echado en olvido la exhortación que como hijos se os dirige. Hijo mío, no menospreciéis la corrección del Señor, ni te desanimes el ser reprendido por Él, pues a quien ama, el Señor le corrige y azota a todos los hijos que acoge. Sufrís por la corrección vuestra, como a hijos os trata Elohim. ¿Y qué hijo hay a quien su padre no corrige? Mas si quedáis sin corrección, cosa que todos reciben, señal de que sois bastardos y no hijos. En la antigüedad los padres podían reprender a los hijos y los castigaban. Hoy en día no, ya los demandan. Las cosas que ha cambiado el mundo. Pero si hemos recibido nosotros corrección, es porque somos hijos. Y las correcciones no son para siempre. Así que si de alguna manera nuestra vida ha sido tocada y sentimos este cansancio, agobios y dificultades, ahí es donde podemos decir: Señor, hay un tiempo para cada cosa. Bueno, eso entiéndelo tú. Él ya lo sabe. Tú no te pongas a evangelizar al Poderoso, ¿eh? Él ya lo sabe. Es que muchos de pronto se ponen a recitarle todas las citas bíblicas a Él. Él ya las sabe. Él no las dio. Así que no tengas: y Señor, ya ha pasado mucho tiempo en el que mi vida se encuentra en una situación difícil. Hay un tiempo difícil y hay un tiempo de bonanza. Ya cambia este momento. Hay mucho tiempo de enfermedad, hay un tiempo de salud. Señor, ya cambia ese tiempo. No necesitas decírselo, ¿sabes por qué? Porque Él ya lo sabe. Y es una realidad. Eso no es para que lo entienda Él, es para que lo entiendas tú. Y entendiéndolo cada uno de nosotros, también debemos entender que nosotros podemos decidir quedarnos en ciertos momentos. Si Israel no hubiera gemido, se queda con esa situación. Se queda en esclavitud. Porque Adonai diría: bueno, están muy contentos ahí, les encanta ser esclavos, pero si es su elección, respeto su elección. Solamente cuando gimieron hubo el cambio. Si en tu vida las cosas no han cambiado, ¿qué tanto has gemido? ¿Y qué tanto le has clamado? Es ahí donde se generan los milagros, empiezan con algo tan pequeñito como un gemir y un creer. Si tenemos fe del tamaño de algo tan pequeñito como un grano de mostaza, veremos las maravillas de Adonai. Yo creo que sí hay emuná aquí. La tenemos. Y aquí es donde podemos decir, bueno, si no la tengo yo, mis hermanos, sí lo tienen. Y como un cuerpo y en esta unidad, podemos pedir de esta emuná, de este clamor, para que el Poderoso haga sus maravillas en medio de nosotros. Bueno, permanecemos entonces en la palabra que Él nos ha otorgado. Si esta palabra nos está dando emuná, yo lo creo, no sé ustedes. Es palabra que sopla sobre nosotros, un aliento, ruah. Un aliento ruah que su propósito es gemir, clamar, invocar. Un respirar que nos da vida. Y esta vida que obtenemos en Él es cuando invocamos su nombre Kadosh, el nombre de Yeshua, el nombre que es vida. Lo creemos, yo lo creo. Y si nosotros pudiéramos nosotros entender que este granito de mostaza, esta pequeña palabra, esto tan pequeñito, estas pequeñas reuniones que hacemos, un día como un Shabbat, un día que el pueblo hace estos momentos de encuentro, es algo pequeño de gran impacto, de las maravillas y los milagros que hace Adonai, que ni aun ni siquiera los perros le ladraban a Israel, una señal importante, ni siquiera hay amenaza de peligros cuando creemos en Él, porque Él es nuestro Padre, que después de ver nuestra aflicción y nuestros problemas, hemos encontrado que en Él encontramos descanso. Y Yeshua lo decía, venid a mí, todos aquellos que estén cansados y agobiados, les daré Shabbat, les daré un descanso. Y creo que es lo que buscamos al buscarle a Él. Adoctrinamiento, no. Descanso en Él, sí. Creer, sí. Un pueblo que cree y que descansa en Él, y que se vivifica por este soplo y este rúa, el cual ya está en este lugar, que sopla, que vivifica y que transforma. Sí, así es. Lo creo con fe y certeza. ¿Tú lo crees? Si lo creemos, como un pueblo, seamos el soporte el uno del otro. Es ahí la invitación del cuerpo de Mashiach, donde todos salimos a adorar al Poderoso. Sí, hombre, juntamente con la mujer, esclavo, juntamente con el libre, judío, con el gentil. Ah, los niños también entran en la adoración, también los ancianos, también entran las vacadas y las ovejas. Que tu trabajo también sea alabanza y adoración, que tu esfuerzo día a día también sea honra y gloria al Poderoso. Dedícale tu trabajo, dedícale tus esfuerzos, dedícale tu estudio. Verás cómo será transformado. Porque entonces saldremos de Jaulam Jasé, de la tierra de la angustia y del agobio, para encontrarnos en un descanso en su presencia, bajo su monte Kadosh, donde su palabra nos llena a todos como este aliento de vida, que es lo que necesitamos hoy en día.
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¿Quién es como tú, Señor? Poderoso en majestad. Tú que creaste vida con tu aliento. Tú que creaste los árboles y creaste la tierra de la nada. ¿Quién es como tú, Señor?

0: se acostumbra a decir cada vez que se termina de leer un libro de la Torá, se saludan los varones, se dan la mano y se exhortan unos a otros para continuar el estudio de la Torá. Y cada uno vamos a practicar y decirle al que está al lado, Hazak, Hazak, Benit Hazek. Esfuérzate y sé fortalecido.
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Obscuridad envuelve la faz de la tierra. Espíritus del mal se ríen, preparándose para la guerra. La creación gime y su creador lamenta. Parece perdida la esperanza y no volverá. Mira el horizonte, se escuchan los latidos de la aurora. El Hijo de Justicia viene con sus alas sanadoras. Mamik ahoshe al pnei ha'adamah.

Atrás quedan las finales lluvias. Los corazones se están secando. De nuevo se oye una voz en Rama, y una vez más nadie escucha. Multitudes esperan al príncipe de la oscuridad, pero al final vendrá la estrella de Jacob, estrella de luz.